es que te amo. Simplemente, Señor, te quiero decir que te amo. Levante su mano al Señor en estos momentos y dile que le amo. Eleve su voz al cielo.

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1: Bajo el tema, nuestros tiempos difíciles no son una sorpresa para nuestro Dios. Quizá hemos pasado por algunos momentos difíciles, críticos, o aún los estemos sufriendo. La enfermedad terminal de algún ser querido que esté postrado, o la pérdida ya de alguno de sus familiares o de esos seres que tanto ha apreciado. Pero hay otras cosas que pueden afligir nuestra vida y que pueden convertirse en un aguijón y en un instrumento también del enemigo para desanimar, desalentar, desmotivar nuestra vida en los caminos del Señor. Esas otras cosas pueden ser amenazas personales, desempleo, pérdida en su economía, difamación. Tal vez usted esté siendo víctima de alguna difamación, de alguna calumnia, de alguna crítica malintencionada contra su vida, contra su economía, contra su trabajo, en fin. Pero también puede estar sufriendo el abandono de parte de su familia y de aquellas personas que en ocasiones pensamos que son o que eran nuestros mejores amigos. Y claro, todo esto afecta emocionalmente a la persona. Y a nadie le gusta sufrir y pasar por momentos como los que hemos mencionado. Todos queremos estar disfrutando de bienestar, disfrutando de nuestros seres amados, disfrutando de buena salud. Y aunque no parezca que es una gran riqueza, es lo más grande que podemos tener cada uno de los seres humanos. Porque se pueden tener riquezas, pero si falta la salud, si falta la paz, si falta el bienestar dentro del hogar, dentro de la familia, pienso que el dinero no le alcanza o no le sirve para mucho. La mayor riqueza, como hemos dicho en otras ocasiones, es la paz. La paz con Dios. No tener una conciencia acusada. No estar atormentado bajo el peso de algún problema o de alguna culpa, sino que podamos estar tranquilos y disfrutar del verdadero descanso cuando vamos a hacerlo. Entonces, cuando estas cosas son contrarias, pues repito, nos desaniman, sobre todo para aquellas personas de temperamento flemático, melancólico, son más propensas a deprimirse y a dejarse llevar por estas situaciones. Los de temperamento más fuerte les sale a veces mucho mejor para lidiar con estas situaciones, pues su temperamento les impide debilitarse, sentirse en el suelo. Ese no lo deja deprimir, pero cuando es lo contrario, la persona se deprime, la persona llora, la persona se siente sola, la persona dice: no tengo fuerzas, no puedo, hasta aquí llegué. Bueno, una cantidad de cosas que vienen y que la persona de buena gana las acepta y se da por vencida. Entonces, al estudiar este salmo, uno se encuentra que el salmista, para poderse inspirar y para poder proclamar, decir lo que está aquí escrito, uno puede ver que este hombre estaba pasando por momentos seguramente muy difíciles, muy duros, y seguramente muchos pensaron que él hasta ahí había llegado. Pero ¿qué podemos hacer en momentos como los que hemos mencionado? Aquí está la respuesta, en el verso 1. Este hombre dice: alzaré mis ojos a los montes, ¿de dónde vendrá mi socorro? Y hay un interrogante, hay una pregunta, signo de admiración, ¿verdad? Donde él lanza eso como al vacío, esperando una respuesta. Y seguramente los hombres y mujeres habituados a ir a los lugares altos, que eran apetecidos por Israel, y más que Israel por las naciones paganas, usted sabe que ellos eran adictos a la idolatría y les gustaba en los lugares altos, en las montañas, y eso existe en el día de hoy también. En los lugares altos colocan los ídolos, en las montañas, y la gente acostumbra en momentos difíciles irse a esos lugares altos a clamar, a interceder, a pedir, según ellos, misericordia y solución a sus problemas. Pero el salmista dice: alzaré mis ojos a los montes para ver de dónde viene mi socorro. En otras palabras, a ver qué Dios puede compadecerse de mí, de mis problemas, de mis necesidades. ¿Habrá alguien en los lugares altos, en los lugares montañosos, que pueda dar solución a mi problema? Seguramente que si lo hubiera escuchado alguna persona idólatra, hubiera dicho: sí, vaya al lugar tal, allá está el Dios tal que puede ayudar, ha ayudado a muchas personas, y en fin. Pero este hombre dice: mi socorro viene de Jehová, que hizo los cielos y la tierra. En otras palabras, en estos momentos difíciles de agonía, donde no sé qué hacer o a quién acudir, no voy a ir a los hombres porque ellos no son la solución, tampoco a los religiosos, mucho menos iré a ofrecer sacrificio a los lugares altos, a las montañas, a los montes. No voy a clamar a ellos, porque ellos no me pueden ayudar, ellos no son.

que ha dicho que Él cuidará de mí en la salida y en la entrada, que seré bendito en todo lugar. Y eso es lo que a continuación dice, hablando de Dios, dice Dios, el Dios no de los montes, no que habite en los lugares altos, sino el Dios creador, el Dios verdadero, el que nos hizo a nosotros, el que creó todo lo que existe, el universo, el que sostiene este mundo. Ese Dios es nuestro guardador, y ese Dios no dará nuestro pie al resbaladero, ni jamás se dormirá, sino que nos guardará permanentemente. He aquí, no se adormecerá ni dormirá el que guarda a Israel. Está hablando claramente diciendo, este es verdadero Dios que no se duerme, sino que permanece para siempre. Ese Dios nos ayuda a salir del problema, por difícil que sea. Entonces, lo primero, lo que aconseja aquí el salmista es, cuando estemos en situaciones similares o peores, lo primero es elevar nuestros ojos al cielo buscando ayuda. Amén. Es allí donde está nuestro socorro. Es de allí donde viene nuestra ayuda. Es de allí donde viene nuestro respaldo. Es de allí donde viene nuestro galardón, nuestro sustento. Es de allí del que hizo los cielos y la tierra. Así que para este hombre estaba en momentos de gran angustia. Seguramente su preocupación era de día y de noche. Muchos de los salmos dicen, fueron de día y de noche. Mi dolor se agravó a medida que pasaba el tiempo. Y hay situaciones que a medida que pasan las horas, los días, se agravan más, se hacen más difíciles, más duros. Entonces, este hombre estaba así y estaba cayendo en algo peligroso y sin retorno. Y es cuando la persona cae en ese hundimiento, en la depresión, se hunde. Y a medida que pasa el tiempo, cada vez se profundiza y muere a las esperanzas, su fe se desgasta, donde piensa que ya no hay retorno, ya no hay salida, ya no hay solución. Y ahí es donde muchas personas han estudiado, muchos médicos y muchos psicólogos han llegado a la conclusión que la mayoría de muchas enfermedades que han llevado a la muerte a muchas personas es precisamente porque la persona entra en depresión y cada vez pierde fuerza, pierde esa fe, esa confianza, y llega a creer que ya no hay solución, que ya no hay nada que hacer. Y en lugar de refutar estas cosas, están ahí como una gota de agua cayendo constantemente sobre sí, hasta que se da por vencido, por derrotado. Y esto también ocurre en el campo espiritual. Hay quienes, viene la tentación, viene el problema, viene cualquier insinuación de parte de las tinieblas, y ellos se sienten tan débiles, tan incapaces de rechazar, de cerrar la puerta, de romper con ello, sino que más bien se dejan, ¿verdad? Como uno encuentra en la Biblia, en el capítulo 27 del libro de los Hechos, cuando el apóstol Pablo navegaba en aquella embarcación que fue azotada duramente por ese viento terrible llamado Euroclidón,
Dice que perdiendo toda esperanza,

0: se dejaron llevar por la brisa. O sea, se dejaron llevar por la mar, por la situación. Dejaron de controlar la embarcación. Se soltaron a la merced de lo que pudiera ocurrir según esa circunstancia. Se dejaron llevar, y así hay gente que por no resistir, por no atacar, por no mantener esa lealtad, por no mantener esa fidelidad y por no, en nuestro caso, por no orar, por no batallar, por no estar en contra del mal, entonces lo que la persona opta es por dejarse llevar de la enfermedad, de la tentación, del problema, se deja envolver y cuando se da cuenta ya no hay salida, porque se ha dejado llevar por lo que ha venido contra su vida, sea cual sea el caso, la situación. Hermano, la Biblia nos dice, el apóstol nos dice que nos sometamos a Dios, resistid al diablo y de vosotros huirá. Amén. Entonces, hay que someternos a Dios, ese es el consejo, porque en Dios es que podemos, en Él es que somos fuertes. Nos sometemos y entonces, con la fuerza del Señor, usando el armamento espiritual, porque nuestras armas son espirituales, no son carnales, y estas armas son poderosas en Dios para destruir las fortalezas espirituales. Entonces hay que combatir, hay que resistir, hay que decirle no al enemigo, hay que citarle la escritura y hay que hacerle saber que hay una palabra de parte de Dios, y es que las puertas del infierno no prevalecerán contra la iglesia de Jesucristo. Y nosotros somos miembros de la iglesia de Jesucristo porque fuimos comprados a precio de sangre. Y el enemigo no podrá. Amén. Pero hay que creer la palabra. Hay que permanecer firmes y fieles a ella. Es pues la fe, la certeza de lo que se espera y la convicción de lo que no se ve. Es la fe la que nos da la victoria, porque es la fe la que vence el mundo. Entonces tenemos que resistir fuertemente con la palabra del Señor, levantar nuestros ojos, como dice la palabra aquí, el Isaías 45, el verso 22 dice: mirad a mí y sed salvos todos los términos de la tierra, porque yo soy Dios y no hay más. Está diciendo: mírenme a mí, acérquense a mí y sed salvos todos los términos de la tierra, porque yo soy Dios y no hay más. En otras palabras, no hay otro Dios, no hay otro refugio, no hay quien pueda ayudarnos como lo hace el único Dios verdadero, que es el Dios que nosotros adoramos. El escritor a los Hebreos, en el capítulo 13, hay una expresión que quiero que miremos allí en la palabra de nuestro Dios. Capítulo 13 de la carta a los Hebreos, el verso 5 y 6 dice: sean vuestras costumbres sin avaricia, contentos con lo que tenéis ahora. Y esta parte: porque Él dijo: no te desampararé ni te dejaré. Él prometió: no te desampararé ni te dejaré. Y el verso 6 dice: de manera que podemos decir confiadamente: el Señor es mi ayudador, no temeré lo que me pueda hacer el hombre. De manera que podemos decir: el Señor es mi ayudador y no temeré lo que me pueda hacer el hombre. ¿Cuándo podemos decir que Él es nuestro ayudador? cuando nosotros encontramos o nos acercamos confiadamente a Él, diciéndole o recordando, teniendo en cuenta la palabra que fue dicha: no te desampararé ni te dejaré. Cuando uno se apropia de esas dos palabras, no te desampararé, no te dejaré, entonces ahí es donde hay que, la fe tiene que traer los resultados. Porque si Él es Dios, su palabra es fiel, su palabra tiene exacto cumplimiento, Él no miente, Él es veraz. La palabra de Dios es veraz. Entonces no tenemos por qué rompernos la cabeza pensando qué voy a hacer. Por eso Él dijo: no se turbe vuestro corazón ni tenga miedo. Creéis en Dios, creed también en mí. Entonces, cuando nosotros nos desesperamos y parece que la cabeza va a estallar, es porque no hay suficiente confianza en Dios. Es porque estamos confiando en los recursos humanos o en nuestra propia experiencia. Y tal vez cuando más necesitamos de los recursos humanos es cuando más ligero nos faltan. Pero cuando confiamos en Dios y echamos mano de esa palabra: no te dejaré, no te desampararé, nos apropiamos, la creemos, la vivimos, la metemos allá en nuestro corazón y la hacemos una realidad. Y aunque veamos todo oscuro a nuestro alrededor, estamos diciendo: el Señor está conmigo como poderoso gigante. Amén. Si Jehová está conmigo, ¿quién contra mí? Aunque ande en valle de sombra y de muerte, no temerá mi corazón. Aunque contra mí se levante guerra, yo estaré confiado. Aleluya. Entonces, amados hermanos, hay que levantar la mirada, la vista, los ojos a nuestro Dios, a nuestro Creador, a nuestro Señor, a nuestro Salvador, a nuestro Protector. Gloria al Señor. Y en segundo lugar, debemos alzar en momentos difíciles, aunque parezca contradictorio, pero no es así, alzar nuestros ojos a la cosecha. Si usted mira la Biblia en Juan, el capítulo 4, verso 35, el Señor le dijo a los discípulos, dice: ¿no decís vosotros: aún faltan 4 meses para que llegue la siega? He aquí os digo: alzad vuestros ojos y mirad los campos, porque ya están blancos para la cosecha. Entonces, en momentos difíciles hay que levantar, hay que alzar los ojos y mirar los campos que están blancos, que tienen cosecha, que hay abundancia y que tenemos que ocuparnos en la obra de Dios, envolvernos en el trabajo del Señor, para que el enemigo no tenga ocasión alguna, porque a veces la ociosidad nos puede llevar a muchas otras cosas y a convertirnos en esclavos del enemigo. El apóstol Pablo a los Filipenses, el capítulo 2, dice en el verso 12: por tanto, amados míos, como siempre habéis obedecido, no como en mi presencia solamente, sino mucho más ahora en mi ausencia. Y mire lo que señala: ocupaos en vuestra salvación con temor y temblor. Ocupaos en vuestra salvación con temor y temblor. Y aquí está diciendo: alzad vuestros ojos y mirad los campos, porque ya están blancos para la cosecha. Entonces, cuando nosotros alzamos nuestros ojos y vemos hombres y mujeres necesitados, sin Dios, sin esperanza y sin quien les imparta ánimo, porque quizá han sido víctima, en primer lugar, de alguna pérdida, sea familiar, sea económica, sea algún empleo, en fin, tal vez esté siendo víctima de alguien que le esté tratando de quitar lo que tiene a través del chantaje, a través de la extorsión y a través de otros mecanismos que muchas personas emplean. Y esa persona quizás esté en un momento muy difícil. Si nosotros alzamos nuestros ojos y miramos a esa gente necesitada, sin Dios, bajo pena de muerte quizá, bajo una condición terrible, angustiosa, vamos a ver que nuestros problemas no se pueden comparar a los que esas personas, cientos y miles y millones, tienen, están sufriendo y están padeciendo. Y entonces encontramos que nuestro problema no es nada, porque si ellos han podido permanecer, estar ahí frente a tanto ataque, sin tener un Dios, sin tener la esperanza que nosotros como hijos de Dios tenemos, teniendo su corazón cautivo por el mal, por el pecado, ellos han podido salir adelante, nosotros vamos a decir, verdaderamente, estando Cristo de mi parte, estando el Señor de mi parte, yo no tengo problemas, yo no tengo por qué temer, yo no tengo por qué estar cabizbajo, yo no tengo por qué estar humillado por esta situación, yo no tengo por qué estar deprimido, no, porque conmigo está el Señor, conmigo está el Poderoso, conmigo está el Sanador, conmigo está la vida. En cambio, con los demás no. Entonces, si yo me ocupo en el trabajo, en la obra evangelizadora, en compartir el pan, como dice, con el hambriento, le doy el mensaje al necesitado, a la persona que no tiene esperanza, si me ocupo en la intercesión, en la oración, en el ruego, aún en el ayuno, orando por la humanidad, orando por tanta gente que no tiene quien les dé aliento y quien los ayude, estoy seguro que mis problemas van a desaparecer. Estoy seguro que el enemigo no me puede a mí meter a la cárcel, porque estoy viendo además la obra de Dios prosperar. Estoy mirando cómo aquellas personas que no tenían quien les ayudara, al compartirle de la palabra, al traerles a Cristo a través del Evangelio, entonces sus problemas se han solucionado, sus vidas han salido de esa prisión y hoy también con nosotros alaban, glorifican al Señor. Porque, hermano, alcanzar una sola alma que sea para Cristo trae gozo. Si la Biblia dice que hay gozo en el cielo por un pecador que se arrepiente, hay gozo. La salvación genera gozo. La libertad genera gozo, genera alegría. Toda persona que hable, que se ocupe del trabajo en la obra del Señor de corazón, de verdad, no puede estar jamás deprimida. Es un creyente que anda siempre en victoria. Es un creyente que anda siempre con su frente en alto. No tiene de qué avergonzarse. No tiene de qué le señalen. No tiene nada de estas cosas. El diablo no lo puede atar. Es una persona que puede levantar sus manos y puede alabar a Dios de su corazón. Hay un cántico nuevo. Se desprende la alegría, la libertad para alabar al Creador, al obrador de maravillas. Puede orar, puede interceder, puede rogar. Pero cuando es un creyente ocioso, es un creyente que se entretiene más bien y se deja ocupar de las cosas pasajeras, de las cosas de este mundo, es una persona con una vida espiritual derribada, con una vida espiritual de cuidados intensivos. Y va a adorar a Dios, no lo puede hacer. Ni siquiera puede alabar a Dios, mucho menos orar. Si va a orar, se pone a pensar en otras cosas, se queda dormido, se levanta, se cansa, le causa fastidio más bien estar en esa posición allí orando. Dice: qué carga, esto es demasiado duro. Pero para el creyente que vive la palabra y que se ocupa en la obra del Señor, orar no es un yugo, orar no es una carga, orar es un privilegio. Amén. Orar es hablar con Dios. Y qué más privilegio de poder hablar con el dueño del universo, con el que nos hizo, con el que nos dio vida. Aleluya. Usted se goza cuando habla con una persona importante aquí en la tierra y dice: tuve la oportunidad de saludar a fulano, tuve la oportunidad de hablar con él, estuve en tal parte con esa persona. Y lo cuenta y lo hace usted una anécdota en su vida. ¿Le parece algo especial? Como si fuera un privilegio de verdad. ¿Por qué no siente ese mismo gozo? ¿Por qué no considera un privilegio hablar con el Dios Todopoderoso, con el Dios Creador, con el Dios que hizo el cielo, con el Dios que hizo la tierra, con el Dios que nos dio vida estando muerto en delitos y en pecados? Entonces, hay gozo, hermano, cuando se alcanza a alguien que no tiene a Cristo. Y es que cosechar cambia nuestras lágrimas en gozo. Por eso el Salmo 126, que es un salmo del sembrador y también del que cosecha, encuentra usted en el versículo 5 y 6 de este Salmo 126: los que sembraron con lágrimas, con regocijo, ¿qué dice? Segarán, o sea, cosecharán. La cosecha cambia nuestras lágrimas en gozo. Porque los que siembran con lágrimas, con gozo o con regocijo, segarán. Aleluya. ¿Ve? Por eso hay que mirar la cosecha. Por eso hay que levantar los ojos a la cosecha. Por eso hay que levantar nuestros ojos y mirar los campos necesitados de segadores. Si nosotros miramos al campo misionero, al campo donde hay que evangelizar, entonces, amados hermanos, la cosecha quitará nuestro llanto. Nuestras lágrimas serán cambiadas por gozo. Es posible que mientras sembremos tengamos que llorar, llorar el menosprecio, llorar la ignorancia de algunos, pasar por momentos difíciles y quizá hay que sembrar con lágrimas. Pero en el momento de la cosecha todo cambia, ya no hay lágrimas, ya no hay luto. Es al todo lo contrario, hay regocijo. Hay regocijo, irán andando y llorando el que lleva la preciosa semilla, mas volverá a venir con regocijo trayendo sus gavillas. Ese es el privilegio de involucrarnos dentro de la obra de Dios, de involucrarnos en la gran comisión, de involucrarnos en el trabajo que el Señor comisionara a la iglesia. Usted es parte de la iglesia. Usted es parte del cuerpo de Cristo, porque el Señor también le salvó. Porque Él murió para darle vida, para levantarlo de esa condición. Entonces hoy es hijo de Dios y debe estar agradecido y debe mirar a los necesitados, debe mirar al mundo que gime en una total confusión. Y usted como mensajero, como hijo de luz, tiene que llevarle el mensaje de esperanza y de sanidad y de salvación, y entonces sus temores, sus problemas se van a ir. Amén. Al hacerlo, vamos a resolver muchos problemas en nosotros. Vamos a romper con la timidez. Amén. Con esos complejos de incapacidad, de insuficiencia. Vamos a derrotar una cantidad de adversarios dentro de nosotros mismos y nos vamos a constituir en hombres productivos, en hombres, mujeres útiles, deseables en la presencia de nuestro Dios. Amén. Eliminaremos nuestra autocompasión porque nos vivimos, ¿verdad?, quejando, lamentando, pero mire la cosecha, no sus problemas. Que comparados a los demás, usted no tiene problemas. Usted no tiene nada. Usted no tiene por qué estar triste si tiene a Cristo en su corazón. Amén. No hemos recibido un espíritu de cobardía. Entonces, ¿qué espíritu hemos recibido? Espíritu de poder y de dominio propio. Eso es lo que hemos recibido, el Espíritu de Dios, el Espíritu que nos faculta para echar fuera demonios, para orar por los enfermos y los enfermos sean sanados. Ese Espíritu que nos faculta para hablar con autoridad. Amén. Él dijo: recibiréis poder cuando haya venido sobre vosotros el Espíritu Santo, y entonces me seréis testigos en Jerusalén, en Samaria, en Judea y hasta lo último de la tierra. Entonces, el poder del Espíritu Santo en su vida, en mi vida, nos faculta contra la obra del diablo, contra la obra del infierno. Nos da poder. Somos creyentes victoriosos, creyentes fuertes, creyentes con principio, creyentes ubicados, parados en la roca que es Cristo Jesús. Y en tercer lugar, podemos elevar, si es que no es suficiente, nuestros ojos esperando su regreso. Porque como dijera Pablo escribiéndole a Tito, esa es la esperanza bienaventurada de todo creyente, de todo hijo de Dios. Es saber que Cristo viene pronto, que Él está a la puerta. En el Evangelio según San Lucas capítulo 21, el versículo 28 dice: cuando estas cosas comiencen a suceder, no dice que bajemos la cabeza, que nos escondamos, que huyamos. No dice así, dice: cuando estas cosas comiencen a suceder, erguíos y levantad vuestra cabeza. ¿Cuál es la razón de levantar la cabeza? Porque vuestra redención está cerca. De saber que lo que estamos padeciendo, lo que estamos sufriendo, realmente esto es una leve tribulación. Es algo momentáneo, es algo temporal. Porque hay que tener en cuenta eso, que las pruebas, que lo que está pasando usted en este momento, eso no va a durar toda la vida ni una eternidad. Eso es temporal. Puede ser que hoy y mañana ya no. Así que no tiene por qué afligirse. Tiene que levantar la cabeza. Erguíos y levantad vuestra cabeza, porque vuestra redención está cerca. Si usted mira desde el verso 25, los últimos días antes de que venga el Señor se caracterizarán por confusión, por ser días, meses, años de angustia, de problemas en la naturaleza, como terremotos, tormentas, maremotos, tensión social inestabilidad política, guerras, rumores de guerra, escasez, hambre, ¿verdad? Ingratitud. Todo eso, hermano, es lo que le espera a este mundo. Nos enfrentamos a días difíciles, a días oscuros, a días de confusión, pero usted y yo no estamos en la noche, no estamos en la ignorancia espiritual, no estamos en tinieblas. Ese día no nos puede sorprender, porque nosotros tenemos la palabra. Y es más, tenemos el mensaje de esperanza que el mundo necesita. Tenemos el mensaje que su familia necesita, que su vecino necesita, que su compañero de trabajo y de estudio necesita. Usted es portador de un mensaje libertador, de un mensaje sanador, de un mensaje, hermano, de esperanza para la humanidad, de un mensaje que, hermano, no lo tiene cualquiera. Solo los hijos de Dios, solo los lavados en la sangre del Cordero, somos portadores de ese mensaje, de buenas nuevas, no de malas noticias. No estamos anunciando cosas que no son y cosas que van al contrario, a confundir. Este mensaje no confunde, este mensaje da claridad. Nadie cuando oye el mensaje pierde la mente. La mente no la están perdiendo los hombres que ocupan los manicomios, las clínicas de reposo, porque han oído el mensaje de Dios. Al contrario, porque han acudido a la hechicera, al brujo, al espiritista, porque han confiado más en sus riquezas, porque han confiado más en sus capacidades mentales que en Dios. Porque han ido a gente y la han confundido, pero el mensaje de Dios es un mensaje de esperanza. Él dijo: conoceréis la verdad y la verdad los hará libres. Amén. Este es un mensaje, hermano, que trae sabiduría, porque el principio de la sabiduría, amigo y hermano, es el temor verdadero a Dios. Aleluya. Entonces tenemos un mensaje, hermano, de esperanza, de salvación para este mundo. Mire lo que dicen: entonces habrán señales en el sol, en la luna, en las estrellas y en la tierra, angustia de la gente confundida a causa del bramido del mar y de las olas, desfalleciendo los hombres por el temor y la expectación de las cosas que sobrevendrán en la tierra. Porque las potencias de los cielos serán movidas. Entonces verán al Hijo del Hombre que vendrá en una nube con poder y gran gloria. Y aquí es cuando dice: cuando estas cosas comiencen a suceder, erguíos y levantad vuestra cabeza, porque vuestra redención está cerca. Oye, y estas cosas están comenzando hace años a suceder y a ver y a oír, y nosotros somos esa generación que estamos mirando y escuchando el cumplimiento de la palabra de Dios. Podemos decir confiadamente que nuestra redención está cerca. Cristo viene pronto. Cristo está más cerca de lo que usted se imagina. Cristo viene. ¡Cristo viene! Y entonces hay que estar preparado, hay que vivir en santidad, sin la cual nadie verá a Dios. ¡Aleluya! Estos tiempos no son una sorpresa para el Señor. Sus sufrimientos o mis sufrimientos no son una sorpresa. Él dijo: en el mundo tendréis aflicción, confiad, yo he vencido al mundo, diciéndonos: no se preocupen, el diablo no me pudo derrotar, el mundo no me pudo derrotar, si están en mí, el diablo no los podrá derrotar. Los que están en mi mano, nadie los puede arrebatar. Pero advierte también y dice: eso sí, separados de mí nada podréis hacer. Así que no hay que separarnos de Cristo ni por un instante. ni por un abrir y cerrar de ojos. Porque en un abrir y cerrar de ojos sonará la trompeta y los muertos en Cristo resucitarán primero. Entonces, amado hermano, en lugar de estar cabizbajos, pensativos, deprimidos, llorando en el muro de nuestras lamentaciones por cosas insignificantes, cosas que realmente no valen la pena, ¿por qué derramar nuestras lágrimas? ¿Por qué estar triste? ¿Por qué estar melancólico? ¿Por qué estar por ahí afligido? Cosas que no valen la pena. Levante su cabeza y medite en esta palabra y dése cuenta que nuestra redención está cerca, que pronto Cristo vendrá a levantar su iglesia. Cristo vendrá a levantar a sus amados. Aleluya. Oh, aleluya, siempre amado, en los días más oscuros, Dios ha abierto un camino a su pueblo. Cuando Israel se encontraba frente al Mar Rojo, sin saber qué hacer, y detrás de ellos venía Faraón y su ejército, Dios le dijo a Moisés: extiende la vara hacia el mar. Y él la extendió y el mar se abrió en dos, se hizo camino y el pueblo entró victorioso en el Señor. Aleluya. Siempre habrá una solución. Siempre habrá una palabra de esperanza. Siempre habrá una palabra que nos levante el ánimo. Siempre habrá, aleluya, una mano que nos sostendrá en el momento más crítico y más difícil de nuestra vida. ¿Cuál es tu problema en esta hora, amiga, amigo, hermano? ¿Cuál es tu aflicción? Alza ahora tus ojos al cielo, de donde puede venir ahora tu socorro. Ahora de ahí mismo puede venir tu sanidad. Está enfermo, el Señor lo puede sanar ahora. Está cautivo, el Señor lo puede libertar ahora. Está triste, el Señor puede consolarle ahora. Lo que sea, aquí está el Señor que hizo el cielo y la tierra, el Todopoderoso, el Alfa y la Omega, el principio y el fin de todas las cosas. Démosle gloria al que vive para siempre. Oh, gloria. Gracias. Porque permaneces para siempre, de generación en generación. Tus años no terminan. Tú eres Dios grande, poderoso y obrador de maravillas. No hay otro tan grande, tan poderoso. No hay otro. Solo tú eres Dios. Solo tú permaneces para siempre. Aleluya, gracias, porque tú eres nuestra fuerza, tú eres nuestra fortaleza. Alzaremos los ojos, no a los montes, para pedir auxilio y socorro de ellos, porque no son Dios, pero tú eres Dios. Por eso alzamos nuestros ojos al cielo, donde está Cristo sentado a la diestra de Dios. ¿De dónde viene nuestro socorro? ¿De dónde viene nuestra fuerza? ¿De dónde viene? Oh, en esta hora nuestra ministración. Deja que Él toque su vida. Deja que Él le ministre. Deja que Él toque su cuerpo. Oh, gracias. Bendito es tu nombre. Oh. Oh, sí. Aunque todo se vuelve en contra suya, aunque el sol no diera más su luz, no ceda, no se rinda, aunque el mundo le desprecie, aunque los suyos le abandonen, no ceda. Siga fiel, siga fiel. Camine con firmeza, con seguridad. Aleluya. Oh, gracias. Aleluya. Diga, si el Señor es conmigo, ¿quién contra mí? Él fue el que dijo: no te dejaré ni te desampararé. Aleluya. Vive. Dele gloria. Dele gloria. Oh. Dele alabanza. Oh. Él es mi paz. Él es. Aleluya. Echa toda tu ansiedad sobre Él, porque Él tiene misericordia y cuidado de ti. Aleluya.
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verdad. Tus palabras son eternas y te adoramos, Señor. Levanta tus brazos, abre tu corazón. Él habla tu vida ahora.

Pasando Jesús por una ciudad en la cual caminaba y predicaba, cuando de pronto apareció un hombre detrás de él corriendo diciendo: Maestro, maestro, maestro, mi hija está enferma, ve y sánale, sánale, sánale. El maestro le dijo: Vamos. Y cuando iban a la casa de este hombre llamado Jairo, un principal de las sinagogas de aquellos tiempos, Jesús caminaba, Jesús predicaba y en su popularidad la gente le seguía y Jesús les hablaba. Cuando de pronto, ¿quién me ha tocado? ¿Quién me ha tocado? Pero maestro, maestro, si es la multitud quien te aprieta y tú dices, ¿quién te ha tocado? ¿Quién me ha tocado? Preguntó nuevamente el maestro, ¿por qué poder y virtud ha salido de mí? ¿Quién me ha tocado? Y apareció una

piedad de mí. Jesús le dice: mujer, ve en paz, porque tu fe te ha hecho salva. Ve en paz, mujer. Y Jesús, después de haber sanado a esta mujer que sufría de un flujo de sangre, continuaba su viaje a la casa de Jairo. Pero instantes antes de llegar, aparece un criado de Jairo corriendo diciendo: Señor, Señor, Señor, Señor, Señor, no molestéis más al maestro, porque tu hija ha muerto, tu hija ha muerto. Y Jairo se entristeció por un momento. Mas Jesús le dijo: ten paz, Jairo, porque tu hija no ha muerto, tan solo duerme. Ten paz, Jairo. Jesús consolando a Jairo, y casi al entrar a la casa aparece la mujer de Jairo.

ha muerto. Pero, ¿qué dices, mujer? Ten paz. Ten paz, mujer, si el maestro está aquí. Jesús está aquí y él dice que solo duerme. Ten paz, mujer, el maestro está aquí. El maestro está aquí, Jesús. Está aquí. Y Jesús, al entrar a la casa, miró hacia el suelo y vio a la niña postrada y...

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1: Cantaremos de tu amor, Señor.

nervioso. Mucha gente está alarmada. ¿Qué ha pasado? Se preguntan. ¿Qué ha pasado?

Hay unos brazos de amor que en esta noche están abiertos para ti. Son los brazos del dulce amor del Señor.

llegaste a mí, oh Padre bueno. Me diste la conciencia de las alas y del buen camino. Me has dado la opción de la excelencia. Habito en tus moradas de ternura y he conocido de tus manos la belleza. Hay gratitud en mí, Creador amado, desde lo más hondo, Señor de mis afectos. A partir de ti todo es posible y quiero inventar cada segundo un buen pretexto para decirte que te quiero, que tú eres Dios y que mi anhelo es adorarte sin reservas. Padre bueno, arquitecto precioso de mi gozo eterno.

Pasando Jesús por una ciudad en la cual caminaba y predicaba, cuando de pronto apareció un hombre detrás de él corriendo diciendo: Maestro, maestro, maestro, mi hija está enferma, ve y sánale, sánale. El maestro le dijo: Vamos. Y cuando iban a la casa de este hombre llamado Jairo,

¿Quién me ha tocado? ¿Quién me ha tocado? Pero maestro, maestro, si es la multitud quien te aprieta y tú dices ¿quién te ha tocado? No, yo siento que alguien me ha tocado. ¿Quién me ha tocado? Preguntó nuevamente el maestro, porque poder y virtud ha salido de mí. ¿Quién me ha tocado? ¿Quién me ha tocado? Y apareció una mujer en medio de tanta gente llorando. Le dijo: Señor, Señor, yo fui quien te tocó. Yo fui quien te tocó, tu fama llegó a mí. Yo he venido hasta ti al tocarte. Al tocarte sé que sanada fui. Al tocarte sé que sanada fui. Perdóname, perdóname, Señor, ten piedad de mí. Tu fama llegó a mí. El maestro le dijo: mujer,

0: ser.
1: Y así Jesús, después de haber sanado a esta mujer que sufría de un flujo de sangre, continuaba su viaje a la casa de Jairo. Pero instantes antes de llegar, apareció un criado de Jairo corriendo diciendo: Señor, Señor, Señor, Señor, no, no molestéis más al maestro, no molestéis más al maestro, porque tu hija ha muerto, tu hija ha muerto. Y Jairo se entristeció por un momento, mas Jesús le dijo: Ten paz, Jairo. Ten paz, Jairo, porque tu hija no ha muerto. Tu hija no ha muerto. Tan solo duerme. Ten paz, Jairo. Jesús, consolando a Jairo,

cielo. Y vio a la niña postrada y le habló en arameo diciendo: Talita Kumi, Talita Kumi, Talita Kumi, que traducido quiere decir: niña, a ti te digo,

Hallelujah. Hallelujah. Hallelujah. A ti la gloria, Rey. Y toda la alabanza, y toda la gloria, y toda la honra es para ti, Señor. Para ti.

Jesús, tú eres el Señor.

Adoramos, oh Señor. Oh, te adoramos, oh Señor.

declaro con mi boca, como dice tu palabra, Señor, no te dejaré y no te desampararé. Así que declaro que tú estás aquí, Señor. Estás conmigo, con mi familia. Vamos, cántalo y declara.

¿cómo no decirte que te amo? Si cuando entra el sol por mi ventana, me saludas con tu amor otra mañana, con un beso sublime, cotidiano. ¿Cómo no decirte que te amo? Si el calor del hogar allá en la mesa, servido siempre está lo que aderezas, el alimento que viene de tus manos. ¿Cómo no decirte que te amo? Si has hecho para mí el universo, si te veo en la rosa y en los versos, y estás presente en todo lo que hago, ¿cómo no decirte que te amo? Si tu misericordia es infinita, me perdonas, me guías y me mimas, y tu voz me conduce hasta tus atrios, ¿cómo no decirte que te amo? Si soy la gracia que en mí tú depositas, vas moldeando mi vida como arcilla con tus manos divinas de artesano, ¿cómo no decirte?

¿cómo no decirte que te amo? Ternura de ternuras, dulce padre, belleza de belleza incomparable, y por encima de todos, soberano. ¿Cómo no decirte que te amo? Tú eres el dueño total del alma mía. Has borrado de mi piel melancolías y me has devuelto el gozo cuando hay llanto.

Hoy soy feliz al decirte que te amo. Tú eres el centro de todos mis afectos. Hoy levanto mi voz y grito al viento. Definitivamente, Padre, yo te amo.

yo te puedo ayudar. ¿Y quién eres tú? Yo soy Jesús de Nazaret. Pero si Jesús murió, sí, pero al tercer día resucitó.

Te bendecimos, Señor. Tú eres digno. Celebremos a Jesús.

0: día te veremos, Señor. Solo podemos imaginar ese día.
1: Gracias, Dios.

¿Cuántos alaban a Dios? ¡Aleluya!

tú puedes usar, Señor. Hazme un vaso que tú puedes usar.

0: ese aplauso fuerte al Señor. Si quieres vivir para Él, levántalo fuerte. Oh, aleluya, queremos vivir para ti, Señor. Aleluya.
1: Oh, Señor. En este momento oramos como Oseas profetizó, Señor. Vuélvete al Señor. Vuelve tu corazón al Señor.

Eleva tu voz, hermano, al Señor. Aleluya, Señor Jesús. Te bendecimos, oh Señor Jesús. Te damos gracias por tu presencia en nuestro medio.

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1: 7 de la mañana en punto. Y a las 7 de la mañana estás en sintonía de Volvamos a Dios Radio, cubriendo el mundo a través de la internet. ¡Qué bendición, amados oyentes, es poderles seguir acompañando, poder seguir llevando a cada uno de ustedes esta señal de bendición! Recuerden que somos el ministerio Volvamos a Dios, Iglesia Cristiana y Emisora Cristiana, Volvamos a Dios Radio, transmitiendo desde la ciudad de Medellín, Colombia. La dirección de nuestra iglesia central de Volvamos a Dios en la ciudad de Medellín es la carrera 45, número 4490, El Palo con San Juan. Día de reunión martes, 6 de la tarde, jueves y viernes, 6:30 de la tarde. Y el día domingo tenemos doble servicio, 8 de la mañana y 11:30 de la mañana. Esta información es muy importante para nuestros oyentes que se encuentran ubicados en Medellín y en su área metropolitana. Y recuerde, amado oyente, que usted siempre será bienvenido a este lugar. 316-743-4321 es el número de nuestro WhatsApp al cual ustedes se pueden seguir comunicando con nosotros. Nos escribe, nos cuenta desde dónde nos escucha, cuál es su nombre, cuál es su apellido y también cuál es su petición. Con frecuencia revisamos las peticiones que nos dejan en nuestro WhatsApp y las presentamos delante de nuestro Dios. Usted que está a la distancia, recuerde que Volvamos a Dios Radio transmite las 24 horas del día, los 7 días de la semana, siempre que usted tenga el tiempo y la disposición de llegar a la sintonía, va a encontrar una programación muy especial que hemos diseñado para cada uno de ustedes con el único propósito de que usted y su familia sean bendecidos de parte de nuestro Dios. Hoy es jueves 9 de julio del año 2026 y en esta oportunidad les saluda Alcibiades González, quien les estará acompañando Dios mediante en el transcurso de esta mañana y parte de la tarde. Así que la invitación es para que usted permanezca en la sintonía y mientras lo hace se puede seguir comunicando con nosotros. 316-743-4321. A esta hora de la mañana seguimos disfrutando de buena música. Roberto Orellana interpreta La Historia de Cristo.
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A las 7 de la mañana y 29 minutos, dos con los mejores, en Volvamos a Dios Radio. Óscar Medina, búscale. Estaremos escuchando El Poder de la Oración.

Señor, cuando veo tu grandeza y tu inmenso poder, me doy cuenta que no tengo nada que ofrecerte. Por eso vengo ante ti, Señor, ofreciéndote mi canción, mi vida, oh Dios.

Señor, queremos ser olor fragante. Queremos ser sacrificio acepto, agradable a ti. Toma nuestras vidas, Señor. Toma nuestros corazones.

A las 7 de la mañana y 49 minutos, dos con los mejores, envolvamos a Dios Radio. Arturo Giraldo, qué bello es y me sedujiste.

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1: 8 de la mañana en punto. Y a las 8 de la mañana estás en sintonía de Volvamos a Dios Radio. Una señal con un mensaje diferente. 316-743-4321 es el número de nuestro WhatsApp al cual se pueden seguir comunicando con nosotros. Nos escribe, nos cuenta desde dónde nos escucha, cuál es su nombre, cuál es su apellido y también cuál es su petición. Con frecuencia revisamos las peticiones que nos dejan en nuestro WhatsApp y las presentamos delante de nuestro Dios. Una hora muy apropiada para escuchar el mensaje de la palabra de nuestro Dios. Y en esta oportunidad estaremos escuchando al pastor Gustavo Martínez con el tema: Derrotemos a los jebuseos.

Quiero que veamos esta palabra en esta hora bajo el tema Derrotemos a los jebuseos. Habrán siempre momentos difíciles en la vida de cada creyente, especialmente de aquel que puso su mano en el arado y se comprometió con su vida de seguir fielmente las pisadas de su Señor, de su Maestro, de su Redentor. Y inmediatamente que hemos colocado nuestra mano en el arado y que hemos dicho en nuestro corazón que Jesucristo es nuestro Señor, por supuesto, todo poder de las tinieblas es debilitado y destruido, y el pecado tampoco ya tiene autoridad sobre nosotros, de tal manera que ya no puede enseñorearse de aquellos que hemos rendido nuestro corazón y nuestra vida al Señor. Así que vamos a encontrar momentos difíciles en nuestra vida cristiana al paso de los años y del tiempo. Los problemas, las dificultades irán aumentando y cada vez quizá más fuertes, con el propósito de derrotarnos, por supuesto, de que no podamos avanzar, que nos detengamos, que regresemos o que nos quedemos ahí detenidos, estancados, desanimados, ¿verdad? Quizás llenos de amargura y de tristeza. Pero a pesar de que encontramos estos momentos en los que tenemos que enfrentar cada día y dificultades diversas, como son el menosprecio, la desaprobación, la crítica, ¿verdad? La envidia, los celos, que nuestros propios sentimientos en determinado momento querrán ceder a tantas cosas y detenerse o quedarse perplejo por lo que el enemigo hace a nuestro paso. Gloria al Señor. Todo esto viene para impedir nuestro avance y, por otro lado, que nos fortalezquemos o nos fortalezcamos, perdón, en Dios. Porque a veces, cuando vienen estos ataques, como que la persona descuida, como que le da más prioridad al ataque y deja de confiar y de fortalecerse en Dios. Entonces, esta palabra que estamos o hemos leído nos servirá en esta hora a nosotros de inspiración para que, pese a todo lo que venga en contra de nuestra vida, del menosprecio, del escarnio y de todo lo que el enemigo pueda inventarse, pues nosotros podamos resistirle, enfrentarlo, por supuesto, cara a cara, gloria al Señor, y resistirlo, como dice la palabra, someteos pues a Dios, resistid al diablo y de vosotros huirá. Siempre habrán enemigos más atrevidos que otros. Y aquí encontramos el caso de enemigos que enfrentan cara a cara a David. Todos sabemos lo que era David, un guerrero, un hombre vencedor de gigantes, una persona dependiente de Dios, una persona a quien Dios llamó conforme a su corazón. También se le conoce
como el dulce cantor de Israel, porque era un hombre que estaba bajo la inspiración de Dios en muchos de sus momentos de la vida, y usted lo ve cómo se inspiró en cada ocasión y aún en las más difíciles, y compuso salmos y cánticos con los cuales alabó al Señor y sigue inspirando a muchos hoy creyentes en el Señor. Esos salmos salieron en momentos, casi por lo general en momentos difíciles. Eso nos demuestra que a pesar de todas sus debilidades y sus inconvenientes, fue un hombre que aprendió a depositar su confianza en Dios y a ver en Dios su refugio, en vez a ver a Dios como su escudo, como su fortaleza y como el único que lo podía ayudar, y pudo desafiar el mal y decir: aunque ande en valle de sombra y de muerte, no temeré mal alguno. Gloria al Señor. Pero usted puede ver estos versículos que leímos, que la Biblia nos dice que entonces, después, recién murió Saúl, no lo reconocieron como rey, sino especialmente los de Judá. Pasaron 7 años y luego viene el resto del pueblo a mostrarle su reconocimiento, a reconocerlo como rey, y volvió a ser ungido prácticamente la tercera vez, porque primero lo ungió Samuel, el día aquel que el Señor le habló a Samuel para que fuera y derramar aceite sobre la cabeza de David, o sea, sobre uno de los hijos de Isaí, y en este caso fue David, el escogido por Dios. Esa fue la primera vez donde se le dijo que Dios lo había apartado para que fuese el rey en lugar de Saúl. Cuando lo reconocieron de Judá, le volvieron a ungir y a reconocer, pero cuando toda la nación le reconoció, volvieron a ungirlo y nacionalmente fue reconocido como rey. A pesar de todo lo que se había logrado en Israel, las conquistas, faltaba algo muy importante, y era donde luego fue la capital, y todavía hasta el día de hoy sigue siendo mirada desde ese punto de vista. Y se tiene también en el aspecto espiritual, esa se está direccionando a la ciudad de Dios, a la santa ciudad. Eso nos muestra la palabra del Señor. Y uno ve por qué allí habitaba una tribu muy fuerte, muy violenta, y estaba determinada a no dejar que ningún otro pudiera venir a sacarlo de ahí y colocar seguramente allí el templo, la casa de Dios, y desde allí se gobernara. Es posible que el enemigo había dado cierta astucia y cierta valentía a los habitantes de este terreno, de este lugar, y llamado Jebús, y entonces que luego fue Jerusalén, pero había algo que ellos no querían entregar y que no querían ceder, y se atrevieron a pesar de que sabían que David era un guerrero y que tenía con él hombres valerosos, valientes, sobresalían unos de otros, que estaban dispuestos a pelear, a combatir, sin importar el riesgo que ello les llevaba. Sabían toda esta historia,
conocían ante quién se enfrentaban. Y es más, ya Israel, todo el ejército estaba con David. Y aquí la palabra de Dios nos dice que entonces se fue David con todo Israel a Jerusalén, la cual es Jebús, y los jebuseos que habitaban en aquella tierra, y los moradores de Jebús le salieron al encuentro seguramente y dijeron a David: no entrarás acá. Es decir, no puedes pasar. En otras palabras, lo están condicionando, lo están limitando y están diciendo con esta actitud, sin palabras, están diciendo: no interesa cuántas veces lo hayan ungido, no interesa lo que Dios, el Dios al quien ustedes sirven, haya hablado de conquistas y de victorias. No interesa nada de lo que han logrado en otras partes. Nosotros no se lo vamos a permitir. No entrará acá. Hay otra referencia en la palabra del Señor que nos lleva en el segundo libro de Samuel, capítulo 5, versículos 6 al 10, donde estos mismos personajes le dicen: es más, los ciegos, los cojos y los ciegos le van a enfrentar y le van a impedir la entrada a nuestro territorio. Me parece a mí que es un gran desafío, es un gran menosprecio, es hacer como escarnio y a la vez burla de lo que significaba este personaje, que era David y el ejército y los hombres a los cuales este hombre estaba rodeado. Aquí le están enfrentando, le están diciendo: no nos interesa todo lo que haya logrado. Los cojos y los ciegos son suficiente para enfrentarlo y derrotarlo. Tú no entrarás acá. Esa es lo que ellos están diciendo y proclamando delante de este hombre, que era un verdadero guerrero, que más bien deberían estar temiendo, pero no lo vemos temer. Más bien están teniendo en poco a este guerrero y por supuesto a su ejército. ¿Qué había pasado? Que la Biblia nos muestra también allá en el libro de Josué, el capítulo 15, el verso 63, que en otro tiempo, antes de David, recién tomaron posesión los de Judá y los de Benjamín. Quisieron derrotarlos, pero no les fue posible. La Biblia dice: mas a los jebuseos que habitaban en Jerusalén, los hijos de Judá no pudieron arrojarlos. Y ha quedado el jebuseo en Jerusalén con los hijos de Judá hasta hoy. Así que les tocó convivir. Los de Judá en ese momento lo que hicieron fue capturar, conquistar la parte baja de la ciudad. Pero la demás, la parte alta y de la ciudad, la habitaron los jebuseos. Y a los de Judá se les condicionó y ellos tuvieron prácticamente como en tierra extraña. Y no pudieron conquistar todo el territorio que les pertenecía o que se les había marcado como el territorio de ellos. El capítulo, también capítulo de Jueces, capítulo 1, verso 21, nos muestra
otro acontecimiento con este mismo pueblo. Dice: mas al jebuseo que habitaba en Jerusalén no lo arrojaron los hijos de Benjamín. Y el jebuseo habitó con los hijos de Benjamín en Jerusalén hasta hoy. Mire, primero fueron los de Judá. No pudieron, conquistaron una parte mínima. Los jebuseos continuaron viviendo allí y prácticamente incomodándolos o quizás exigiéndoles una serie de cosas. Segundo, los de Benjamín, la tribu de Benjamín vino también queriendo conquistar ese terreno y también se lo impidieron y les tocó habitar como si fuesen extranjeros, como pidiendo permiso, como si no fueran ellos los que tenían derecho a convivir y a la conquista. Todo eso nos muestra el por qué ahora, en el tiempo de David, estos hombres estaban tan fuertes que se atrevieron a decirle a David: tú no entrarás. En otras palabras, tú no podrás poseer nuestro territorio. Aquí gobernamos nosotros, aquí mandamos nosotros, tú no puedes entrar. Serás rey de todo el resto del país y de todos los demás territorios, pero de esta parte no le pertenece. Esta es nuestra. Sacar de aquí, derrotar. Y estamos tan fuertes que los cojos, que los ciegos, lo van a sacar, le van a enfrentar. Eso me parece soberbia de parte de ellos. Gloria al Señor, de tratar de menospreciar y de derrotar con las palabras a estas personas que habían, ¿verdad?, recibido este territorio y como promesa que el Señor se lo daría, que el Señor se lo entregaría. Esto nos lleva a nosotros a pensar, amados hermanos, que el enemigo viene para

decididos y definidos y convencidos plenamente de saber a quién servimos, por qué servimos, para qué servimos, quién es, ¿verdad?, nuestro Dios, quién es nuestro Señor. ¿Somos sus siervos de verdad o estamos que nos arrastre la primera ola que venga y nos golpee? Tenemos que estar bien definidos, porque habrán enemigos a nuestro paso que nos van a desafiar, que nos van a querer contrarrestar, que van a querer confundirnos y que van a querer con su amenaza traer pánico, despertar dudas, desconfianza, y que dejemos de mirar al Señor y pongamos la mirada en las circunstancias y en lo que pueda estar ocurriéndonos o pasando a nuestro alrededor. Usted puede ver la actitud de David. Fue firme. Él sabía quién era su Dios, por qué le había escogido y qué era lo que él tenía que hacer en cuanto a la conquista de su territorio. Él seguramente dijo: no es posible dejar dentro de nuestro territorio gente que no está identificada y que no tiene al mismo Dios al que nosotros servimos, y tenemos dentro de nosotros gente que adora ídolos, gente que tiene otras metas y que tiene otra visión y que tiene otro objetivo. No es posible. Y entonces dice la palabra en el verso 6: y David había dicho: el que primero derrote a los jebuseos será cabeza y jefe. O sea, él ya había hablado: vamos a la conquista del territorio de Jerusalén. Vamos a tomarnos esa ciudad. Vamos a doblegar a aquellos que a otros amedrentaron, asustaron, doblegaron e impidieron que se conquistara esa parte del territorio. Y es cuando le dice: el que primero del ejército derrote, ataque a los jebuseos, ese será hecho jefe. ¿Por qué? Porque para poder atacar, ser el primero en atacar, tenía que estar bien claro, bien definido. Sabía que iban a enfrentar una fortaleza. Sabían que iban a enfrentar un ejército violento, hombres aguerridos que estaban dispuestos también a morir para no dejarse sacar de su territorio. O sea que no era un ejército débil. Ellos sabían. Por eso cualquiera no estaba dispuesto y no se atrevería a dar el primer paso. Tenía que demostrar, primero, dependencia de Dios. Segundo, tenía que demostrar que era valiente, que tenía el valor suficiente para contrarrestar o enfrentar al enemigo. Tenía que estar definido a qué era lo que quería, hacia dónde iba, qué era lo que buscaba. Y entonces dice la palabra del Señor que entonces Joab, hijo de Sarbia, subió el primero. Él fue el primero en atacar. No quiere decir que él solo conquistó, no, pero sí fue el primero en atacar. Y por eso fue hecho jefe. Amados hermanos, no podemos caer en el error de dejarnos, ¿verdad?, doblegar cuando alguien nos diga: si otros no pudieron, si otros no han podido, tampoco ellos podrán.

Porque ese era el lema de los enemigos. Si no pudo Judá en ese entonces, que venían dispuestos a la conquista, y aquí les hicimos frente y les tocó quedarse en la parte de abajo de este territorio. Si luego se levantó Benjamín y los enfrentamos a todos ellos y les tocó convivir con nosotros, seguramente tributándole a ellos y siendo, ¿verdad?, gobernados por ellos. Es como que les admitieron, les permitieron. Tuvieron que haber hecho una alianza. Tuvieron que haberse puesto de acuerdo, y si no, no hubieran podido convivir. Entonces ellos tenían su filosofía y venían como de una gran escala de victorias, supuestas victorias, que se sentían seguros y dijeron, pues David y su ejército le pasará lo mismo. Este será otro más. Amén. Este será otro más. Y si otros no pudieron, ellos ahora menos tampoco lo lograrán. Gloria al Señor. Si hay algo que el enemigo se deleita, se goza, ese es como su campo, su trabajo, es poniendo piedras, dificultades en nuestro camino. Amén. Es especialista en colocarle límites a las personas. Si usted mira la Biblia, en el libro de Éxodo, va a encontrar, allá en el libro de Éxodo, en el capítulo 8, verso 26 del libro de Éxodo, cuando el Señor quería sacar a su pueblo y envió a Moisés para que hiciera este trabajo. En una ocasión van a Faraón para que les dejara ir a ofrecer sacrificios en el desierto donde Dios, es decir, que los dejara salir. Y usted mira el verso 25, si quiere miremoslo. Entonces Faraón llamó a Moisés y a Aarón y les dijo: andad, ofreced sacrificios a vuestro Dios en la tierra. ¿A qué tierra se refería? En el territorio de Egipto, o sea, en la tierra. Hagan todo lo que quieran, pero aquí en nuestro territorio, aquí donde los podamos tener controlados, donde nosotros podamos ver lo que están haciendo, donde nosotros controlemos todos sus movimientos, ahí tienen la libertad de ofrecer sacrificios a vuestro Dios en la tierra. Y Moisés, dice el verso 26, respondió: no conviene que hagamos así, porque ofreceríamos a Jehová nuestro Dios la abominación de los egipcios. He aquí, si sacrificamos la abominación de los egipcios delante de ellos, ¿no nos apedrearían? Camino de 3 días iremos por el desierto y ofreceremos sacrificio a Jehová nuestro Dios, como él lo dirá. Y el verso 28, dijo Faraón: yo dejaré ir para que ofrezcan sacrificios a Jehová, gloria al Señor, vuestro Dios, en el desierto, con una condición, por supuesto, con tal que no vayáis más lejos. O sea, les está volviendo a decir: yo les permito que alaben a Dios, que ofrezcan sacrificios, que sirvan a Dios, pero no muy lejos. Quédense aquí, los necesito cerca. ¿Qué le está haciendo y por qué he traído este versículo de la palabra? Porque estamos mostrando que el enemigo, Satanás, es especialista desde la antigüedad en colocar tropiezos, en colocarnos obstáculos,
y en fijarnos límites, en ponernos límites. Tú no puedes hacer esto. Lo que le dijeron los euseos, tú no podrás entrar acá. Tú no entrarás aquí. Aquí gobernamos nosotros. Faraón le está diciendo, les permito ofrecer sacrificio con tal que no vayáis muy lejos. O sea, el enemigo, si se trata de usted venir al culto, o se trata de seguir al Señor, se lo permite, pero con condiciones, con tal que no se consagre, con tal que no le dedique su vida al Señor, con tal que no le entregue todo su ser. Yo le permito que vaya, que ofrezca sacrificios, que esté en la congregación, que haga cualquier cosa allá, pero no se consagre, no viva para Dios. ¿Eh? Porque hay condiciones, el enemigo no le suelta así, ah bueno, váyase. No, hay condiciones. Y aquí le está diciendo, lo quiero dentro de mi territorio, dentro de mi control. No puede ir más allá, no puede ir lejos. Tiene que permanecer aquí, en mi territorio. Porque si no se va a buscar problemas. Me va a desagradar si se sale de mi radar o de mis límites. Eso es lo que el enemigo hace. Y cuando usted se sale de los límites, cuando usted no se deja condicionar, cuando usted no se deja meter dentro de ese marco que él está colocando o midiendo, entonces dice, voy a enfrentarlo, voy a hacerle la guerra, porque él ya no quiere estar bajo mi dominio. Pero la Biblia habla de que el diablo vino para matar, robar, destruir, pero que Cristo vino para darnos vida y para deshacer las obras del diablo. Amén. Tenemos que entender que tenemos uno que es mayor, uno que es superior, uno que es el Señor aún de él, y que no podrá contra él. Puede venir con mucha fuerza y con mucha astucia y con mucha confianza, porque ya ha derrotado a otros, y dirá, este también será el próximo, y se equivoca el enemigo, porque no es así. No lo podrá derrotar, no podrá derrotar a ninguno de los que confían plenamente en el Señor. ¡Aleluya! Si usted mira la palabra del Señor, aquí donde estamos mostrando, miremos allí el segundo libro de Samuel, capítulo 5. Segundo libro de Samuel, capítulo 5. Nos vamos a dar cuenta allí en ese versículo de la palabra del Señor, que el enemigo en el verso 6, cómo amenaza de alguna manera y menosprecia a este guerrero. Entonces marchó el rey con sus hombres a Jerusalén contra los jebuseos que moraban en aquella tierra, los cuales hablaron a David diciendo, tú no entrarás acá, pues aún los ciegos y los cojos te echarán. Queriendo decir, David no puede entrar acá. Qué terrible, hermano. Qué atrevido es el mal. ¿Cómo se atrevería estos personajes a desafiar a un ejército y a hombres conocidos como hombres de Dios, y segundo, como personas diestras en la guerra, y que habían enfrentado personajes superiores a estos que ahora iban a enfrentar? Eso quiere decir que, aunque encontraremos en nuestra marcha, en nuestro diario vivir, personajes como los jebuseos,
que van a tratar de impedirnos el avance, que van a impedirnos la conquista, que van a impedirnos la victoria. Esto no nos debe detener. Esto no nos debe intimidar. Gloria al Señor. Esto no nos debe quedarnos detenidos, estancados, o hacernos perder tiempo, porque hay cosas que el enemigo levanta para entretenernos, para que perdamos tiempo, para que no avancemos, para que no hagamos lo que hay que hacer con diligencia y con presteza. Gloria al Señor, amén. Tenemos que marchar hacia ellos con firmeza, con fe, con seguridad, dependiendo de Dios el 100%, sabiendo que si Él está con nosotros, ¿quién podrá contra nosotros? Gloria al Señor. Y si somos capaces de enfrentarlos con esa seguridad, con esa fe, estos no nos podrán detener. Los jebuseos que encontremos en nuestro camino no nos podrán detener. Gloria al Señor. Tenemos que avanzar, tenemos que seguir hacia adelante. Nada de esto nos puede detener o nos puede acobardar, debilitar, desanimar, descoyuntar, sino que tenemos que marchar con fe en el nombre del Señor. Muchas veces cuando aparecen estos desafíos, somos tentados, número uno, a rendirnos, a decir no podemos, no tenemos fuerzas, como en su momento hicieron los israelitas cuando salieron de Egipto y iban hacia la tierra prometida. Después de que enviaron los espías, vinieron y dijeron: no podemos contra ellos. Nosotros vimos allá en esa tierra gigantes, y su tierra traga a los moradores, y nosotros a nuestro parecer nos veíamos como langosta frente a ellos. ¿Se da cuenta? El enemigo quiere impresionar para asustarnos, para infundirnos miedo, para debilitarnos. Y ahí, mientras esto ocurría, el rumor dentro del pueblo era: ¿por qué no nos devolvemos? ¿Por qué no nos humillamos? ¿Nos rendimos otra vez a Faraón y le pedimos misericordia y que estamos dispuestos a seguir trabajando? Pero es mejor estar allá con vida que ir simplemente a enfrentar estos gigantes que nosotros vimos, de los cuales nosotros parecíamos como langostas. No somos capaces, no podremos. ¿Por qué? Porque los miraron a ellos, pero no miraron al Señor. Solo Josué y Caleb dijeron: vamos y tomemos posesión de la tierra, porque con nosotros está el Poderoso. Con nosotros está el Dios que nos sacó de Egipto. Nosotros los comeremos como a pan. Y ahí se levantó el pueblo, protestó, y le fue tenido a ellos como revés, como rechazo y como incredulidad a la toma de las decisiones que debían tomar con fe, dependiendo del Señor. Lo que los acobardó fue la incredulidad, la falta de dependencia de Dios. Ellos se consideraron a sí mismos y se vieron débiles, se vieron inútiles, se vieron incapaces, y por eso fueron derrotados. Gloria al Señor, amén. Así que cuando ocurre esto, lo primero que aparece en la persona es la tentación de huir, de correr, alarmado. Segundo, rendirse. Gloria al Señor. Y
quedarse a la merced de las circunstancias. Eso es lo que aparece en estos momentos. Aún lo que quizás venía a ellos era: a otros han derrotado, otro ejército fue derrotado. Nosotros también podemos estar en esa probabilidad de ser derrotados hoy también. Mejor dejemos de atacarlos. Más bien volvamos a la esclavitud. Dejémonos, dejemos que ellos continúen ahí tranquilos, sigan siendo señores para nosotros. Eso seguramente era lo que ellos estaban pensando. Pero aquí, amados hermanos, David, que sabía que en medio de todas las circunstancias de la vida aparecen oportunidades, seguramente se acordó lo que dice la palabra del Señor en el primer libro de Samuel, capítulo 17, cuando fue enviado por su padre a conocer el estado de sus hermanos. Y cuando llega a la ciudad, se dio cuenta que aquel paladín, aquel gigante, estaba amenazando al ejército de Dios, al ejército de Israel, y que nadie le hacía frente. Él comenzó a averiguar qué le van a dar al que lo ataque, al que se enfrente. ¿Qué han dicho de que si alguien se enfrenta a ese gigante, qué va a pasar? ¿Cómo es lo, qué es lo que están diciendo? ¿Qué ofertas o qué promesas hay o qué oportunidad hay para esa persona? Y aquí se abrió la oportunidad, porque él comenzó a averiguar hasta llegar al rey y le dijo: yo estoy dispuesto a hacerle frente a ese gigante, a ese incircunciso. Yo estoy dispuesto a quitar esa afrenta. Yo estoy dispuesto a que ese gigante no pueda seguir prevaleciendo y ofendiendo y blasfemando contra nuestro Dios. El rey le dio la oportunidad, se abrió la oportunidad. Y entonces, seguramente, cuando escucha la amenaza, el desafío de los jebuseos, abrió la puerta y dijo: en estos momentos difíciles, son en medio de la crisis, son las grandes oportunidades. En medio de la crisis es que surgen personajes y surgen cosas que antes no se creían ni se pensaban. A veces Dios nos tiene que llevar a crisis, nos tiene que llevar a momentos difíciles para que reaccionemos, para que nos levantemos, para que digamos: no estamos solos, no estamos creyendo en un Dios de yeso, de hierro. Estamos creyendo en uno que creó todas las cosas, en uno que no solamente puede hacer eso, sino que puede hacer de la nada cosas que hoy no vemos, pero mañana serán. Se abre la oportunidad, porque Dios también es un Dios de oportunidades. Dios abre las puertas, hermano. Por eso, como creyentes en Dios, debemos estar listos. Debemos estar mirando lo que Dios está haciendo, lo que Dios está, ¿verdad?, obrando, cómo Dios está obrando, porque ahí, en medio de eso, está la oportunidad que usted tanto ha deseado y ha anhelado. Amén. Esa puerta que usted ha querido que se abra antes y no se abrió. En medio de las situaciones se abre la puerta. Y hay que estar a la expectativa y hay que estar atento para poder entrar por esa puerta que Dios está abriendo. Cuando David dijo: el que primero ataque a los jebuseos, a ese haré cabeza y jefe. Seguramente hubieron muchas más personas que lo pensaron.
pero solo uno se atrevió a ir primero. Amén. Si alguien sabía de cuán importante es atacar primero, era David. Días pasados estuvimos hablando cuando se dice que se dio prisa a correr a la línea de batalla. Él sabía que no le podía dar tregua al enemigo. Él no podía ignorar al enemigo. Él no podía cometer ese terrible error de ignorar al enemigo. Entonces, usted puede ver que eso es lo que cometen aquí los jebuseos cuando dice: los ciegos y los cojos te enfrentarán. Están cometiendo el peor error de su vida, porque están desafiando a verdaderos guerreros. ¿Y por qué los están desafiando? Porque los están teniendo en poco, porque los están ignorando, porque los están considerando como gente débil, como gente incapaz, como gente llena de miedo, que no se atrevería a enfrentarlos a ellos, a gente que ellos frustrarían solo con la amenaza. Pero aquí se equivocó. No se equivoque, no se duerma, no ignore las capacidades de su adversario, no ignore la astucia del diablo, no ignore de la manera que él puede llegar sutilmente para destruirle. Lo peor que usted o yo puedo hacer es ignorar al enemigo. No se puede. Pablo dice que no se puede ignorar al enemigo para que él no gane ventaja alguna sobre nosotros. Hay que estar a la expectativa, hay que estar despierto. Amén. Usted mira que mientras aquellos hombres que fueron y sembraron la buena semilla, dice la palabra, pero mientras ellos dormían, el malo vino y sembró cizaña. ¿Cuándo sembraron la cizaña? Mientras ellos dormían. Mientras ellos dormían, mientras estuvieron despiertos, el malo no pudo entrar. Él va a buscar la manera que usted se pueda distraer, que usted entre en confianza, que usted diga: él no me va a atacar, ya está derrotado. No vaya a darle ese lugar, no le abra esa puerta. Siempre considere que el enemigo es astuto, es sutil, y que él acudirá a cualquier oportunidad que usted le dé. La Biblia dice que está como león rugiente buscando a quien devorar. Cuando David se dio cuenta que ellos lo habían menospreciado, que lo habían tenido en poco, que lo habían visto como que no eran capaces, una persona incapaz, yo creo que David dijo: cometieron este terrible error y ahora les va a salir caro, porque ahora se va a abrir la oportunidad y ahora más de uno de esos guerreros va a querer ser el primero en atacarlo. Y cuando David dijo: el primero que lo ataque, ese lo voy a hacer cabeza y jefe, inmediatamente Joab dijo: heme aquí, y fue y atacó. Alabado sea el nombre del Señor. Siempre tendremos oportunidades de servir. Si queremos servir. Si queremos no ser ahí del montón. Si queremos escalar. Si queremos llegar un poco más lejos. Dios nos va a abrir oportunidades. Dios va a abrir las puertas. Y Dios nos va a permitir ir a la conquista. Pero tenemos que dejar el miedo, el temor, la incertidumbre, la indecisión, la debilidad, la flaqueza, y estar compenetrados en lo que la palabra del Señor nos habla. No podemos andar a la deriva. Gloria al Señor. Tenemos que avanzar con prudencia, pero con metas claras y definidas. No podemos hacer alarde, nada de eso. No podemos estar vociferando de cosas que usted piensa hacer. Usted mantenga, ¿verdad?, su mirada en el Señor. Ande con pasos firmes, pero con prudencia, con sabiduría.
y cuando dé el golpe, dé lo certero. Amén. Gloria al Señor. David es ese tipo de personas que se niega a la derrota, que dice no a la derrota, que dice al no puedo, no le acepta, al no puedo, no es capaz, está débil. No, él no acepta esas cosas. Él no habla ese tipo de lenguaje. Gloria al Señor, porque no está andando a la deriva. Él sabe que está en una guerra y que su enemigo también es poderoso y que va a buscar la manera de destruirlo y de detenerlo y de impedirle que avance. Gloria al Señor, amén. Así que por eso abre la oportunidad de que alguien entienda, que diga: esta es mi oportunidad, y corra, avance y ataque al enemigo. Y lo logró, gloria al Señor. El problema de nosotros es que muchas veces nos miramos como otros nos ven. Si David se hubiera puesto a mirarse como los jebuseos lo estaban mirando, ¿cómo lo estaban mirando los jebuseos? ¿Y qué concepto tenían de él cuando dice: los cojos y los ciegos no te dejarán entrar? O sea, el concepto que tenían era un concepto totalmente bajo, un menosprecio terrible. El problema de muchos hermanos, mucha gente, es que lo que lo otro dice lo afecta, y usted comienza a actuar por lo que otro dijo de usted. Ahí está la debilidad. Cuando usted se mira como otros lo están mirando, cuando usted actúa por lo que otros dicen de su vida. Usted ve gente que cuando alguien habla bien son muy motivados, se les ve como el brío, pero cuando alguien los ataca y habla lo que no es, entonces los ve opacos, cabizbajos, desmotivados, no quieren hacer más nada, se sienten inmediatamente derrotados y comienzan a verse como los demás lo están viendo. Yo lo que puedo ver es que David no se vio como los jebuseos lo estaban mirando, ni creyó en lo que ellos estaban diciendo de él, ni pensó que los jebuseos tenían la verdad sobre su ejército y sobre sus hombres. Él no lo creyó. ¿Sabe cómo se vio él? Como Dios lo veía. Sus hermanos lo tenían en poco. Usted ve que Eliab viene y lo menospreció y le dice: ¿qué has venido? Conozco tu soberbia, que para ver la batalla has venido. ¿Con quién dejaste esas pocas ovejas? Como diciéndole: su oficio no es aquí, su deber no es aquí en la batalla, sus capacidades no son para esta batalla, sus capacidades son para apacentar esas pocas, ni siquiera el rebaño, sino esas pocas ovejas. Lo tuvo en poco. El rey dijo: tú eres muy muchacho y tú no puedes enfrentar a ese gigante, un hombre diestro en la batalla, en la guerra. Nadie creía en David. Todo mundo, hasta su padre, mandó a todos los hermanos mayores a la guerra, pero a este lo mandó por allá al desierto a apacentar ovejas. Como quien dice: este muchachito pequeño, lo único que sirve, lo quiero ver es detrás de ovejas, haciéndome algunos mandaditos por aquí, algunos destinos. Por eso lo mandaron por allá a llevar unos quesos y unos panes, ¿verdad? Es decir que
que uno mira que David estaba marcado desde su propia casa por el menosprecio. Su padre lo tenía en poco, sus hermanos también. La gente de afuera también. Era como un don nadie. Pero él nunca se vio así. Porque cuando el rey le dijo que no podía porque era muy joven, un muchacho, y como diciéndole, y usted solo apacentando unas pocas ovejas, ¿qué va a saber de batalla, de guerra? Este hombre le contestó, dijo, no rey, tu siervo apacenta las ovejas de su padre. Y cuando ha venido un león o un oso y ha querido arrebatarme alguna del rebaño, yo me he abalanzado contra él y lo he destruido, lo he matado y le he arrebatado a la oveja de sus fauces, de sus garras. Y si Dios me ha ayudado, mire la confianza, mire cómo peleaba él, con qué confianza se enfrentaba a un león o a un oso, no con la fuerza de él. Si Jehová me ha librado del oso y del león, Dios me puede librar también de ese incircunciso. Dios también me puede librar de ese hombre. En otras palabras, no me crea que yo no he peleado nada ni que me he enfrentado a ningún problema y que soy una persona totalmente inexperta. Eso es lo que la gente cree de mí. Pero yo he enfrentado también al león y he enfrentado al oso y he enfrentado todo lo que se me ha venido en contra. El peor gigante que había estado enfrentando era el menosprecio. ¿Sabe usted? Ese fue el peor gigante y la peor fiera que tuvo que derrotar primero David. Fue el menosprecio, el que le habían dicho, tú no sirves, tú no eres nadie, nadie te conoce. Ese fue el primer y el más fuerte, pienso yo, que tuvo que derrotar. No sé cuántos de ustedes están enfrentando ese terrible gigante y es como una fiera que cada rato ruge y le dice que usted no puede, que usted no es capaz, que usted no puede predicar, que usted no se puede levantar en una plaza, que usted no puede orar por un enfermo, que usted no tiene nada, que Dios no le oye. Amén. Que usted ya está muy anciano o usted está muy joven, al otro le dicen así, tú no puedes. ¿Cuántas veces a usted que viene a orar o a clamar o se levanta en la madrugada y le dice, Señor, heme aquí? Y el diablo le dice, ese no puede, tú no puedes, no ve lo débil que es, no se ha visto su vida. Mire cómo lo han menospreciado sus padres, cómo lo han menospreciado. Miren los hermanos de la iglesia, cuando usted dice, yo quiero servir al Señor, lo miran y se ríen. ¿Cierto que sí? Y ven a cualquiera con una frente amplia y dicen, ese sí tiene pinta de predicador, tiene pinta de pastor, tiene pinta de esto. No se vea como lo están viendo los otros. Derrote ese gigante. Derrote al diablo, derrote el complejo, derrote esas limitaciones. El diablo lo quiere encerrar y ponerle un límite. Amén. Usted tiene que levantarse contra ese jebuseo. Usted tiene que combatirlo. Usted tiene que derrotarlo. Usted tiene que decirle, en mí está el poderoso, en mí está el Señor, en mí está el que levanta del polvo. ¡Aleluya! Se llegó la hora de enfrentar a los jebuseos. Llegó la hora de enfrentar el diablo, de enfrentar los demonios, de enfrentar los complejos, de enfrentar todo lo que quiere salirle a su paso. Llegó la hora de que usted le diga, heme aquí, como dijo Joab, yo voy a enfrentar a los jebuseos. Cueste lo que cueste, voy para allá.
Aleluya. ¿A cuánta gente la están condicionando y diciendo tú no puedes? Tiene que estar aquí en este cuarto, encerrado en este cuadrito que nosotros le marcamos. Olvídese, suelte esos límites, no se deje poner límites. Dios te ha llamado a la libertad. Aleluya. El enemigo tal vez le ha dicho a alguien: mire, si usted quiere servir a Dios, tiene que ser aquí. ¡Olvídese! Póngase en las manos del Señor. Derrote al enemigo. Derrote esos complejos. Derrote esos límites que el enemigo le está poniendo. No se deje encerrar. No se deje encerrar. No se deje limitar. Diga como dijo David: eso también me pertenece. Eso también me pertenece. Jehová me lo entregó. Se lo entregó a mis padres con esa promesa de que todo lo que pisare la planta de vuestro pie sería vuestro territorio. Y este pertenece a ese territorio que el Señor nos ha entregado. ¡Vamos a la conquista, mi hermano! No se deje derrotar. Gloria al Señor. Amén. Joás se levantó y fue el primero y fue hecho jefe. Haga las cosas con prisa, con diligencia. No se ponga a pensarlo mucho. No se ponga a pedir orientaciones a gente que no tiene el Espíritu Santo. Gente apartada, gente descarriada, gente desconectada, gente llena de odio, gente llena de resentimiento, gente llena de amargura. ¡No le haga caso! Oh, gloria a Dios. Usted tiene que buscar a los que de corazón limpio alaban a Dios. Usted tiene que estar donde está el Señor. Aleluya. Yo le invito a que tome, ¿verdad?, la espada de la palabra de Dios y enfrente a los jebuseos que le han dicho: tú no entrarás, tú no serás un obrero, tú no podrás cantar para Dios, tú no podrás ser un ministro, tú no podrás ser un hombre de Dios, tú no podrás ser una mujer de Dios. El diablo se lo quiere impedir. Levántese y dile: tú no me podrás derrotar, tú no me podrás derrotar. Tú vienes contra mí con espada y jabalina. Yo vengo hoy en el nombre de Jehová de los ejércitos. Yo vengo a una conquista. Yo seré lo que Dios quiere que sea, no lo que los hombres quieren que sea. No se deje limitar del hombre. No se deje direccionar de los hombres. Déjese direccionar de Dios. Pero tiene que levantarse como se levantó Joab. Otros no lo hicieron, pero él se levantó. Y cuando vieron que Joab entró al territorio de los jebuseos, el resto también entró. Hubo alguien que los inspiró. Hubo alguien que le dio ánimo, que le dijo: se puede. Si está con nosotros el que nos llamó, si está con nosotros el que no ha perdido ninguna batalla, sí se podrá. No importa que a otros haya derrotado el mal, a nosotros no nos va a derrotar. Nosotros estamos con aquel que es más que vencedor. Amén. La Biblia dice que el que retrocede no agrada al Señor. Nosotros no somos de los que retrocedemos. Nosotros somos de los que avanzamos. Oh, aleluya, aleluya. Su nombre, a su nombre gloria. Su nombre es sin igual. Su presencia está aquí, mi hermano.
Dile al Señor, heme aquí. Los jebuseos no me derrotarán. Yo los voy a derrotar. Hay que derrotar los jebuseos. ¿Qué le está impidiendo? ¿Qué le está poniendo límites? ¿Quién le está diciendo que tú no puedes? ¿Quién le está diciendo que tú no puedes entrar en los propósitos de Dios? ¿Quién le está diciendo eso? Levántese y pelea contra el mal. Usted sí puede. En Cristo somos más que vencedores. En Cristo somos más que vencedores. Usted sola o solo no puede, pero en Cristo somos más que vencedores. Si Cristo está contigo, nadie le podrá hacer frente, nadie le podrá derrotar, nadie se podrá quedar firme ahí de frente. Si el Señor está en su vida, usted será un vencedor. Usted es un vencedor. Diga, todo lo puedo en Cristo que me fortalece. Aunque mi padre y mi madre me dejaren, con todo Jehová me recogerá. Levántese en su espíritu, en su alma, y dile, cuenta conmigo, Señor. Otros fueron derrotados porque no confiaron en ti, porque se confiaron en sus propias fuerzas. Pero yo estoy confiando en ti. Estoy dependiendo de ti. Estoy creyendo en ti. Y estoy creyendo en tu palabra. Dependo de tu palabra. Creo en

Señor, queremos pedirte por las naciones de la tierra. Queremos pedirte que tengas misericordia de nosotros, que en tu favor, tu bondad, escuches el clamor de tus hijos en esta noche, escuches el clamor de tus hijos alrededor del mundo entero, que tengas misericordia de las naciones. Ten misericordia de nuestro país. Hermano, levante su voz y ahí donde usted está, empiece a clamar al Señor y a decirle: Señor, acuérdate que tú eres un Dios de pactos y que guardas los pactos desde la antigüedad, que nunca has fallado a tu palabra, Señor, y que nunca fallarás a tu palabra jamás. Señor, clamamos esta noche por las naciones de la tierra, que te acuerdes de ellas en misericordia, con tu favor, en el nombre de Jesús. Alguien diga amén.

0: Sí, Señor. Oh, gracias, Padre.
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A las 9 de la mañana y 53 minutos, dos con los mejores en Volvamos a Dios Radio. Arturo Giraldo, perdóname y gracias, Señor.

llegaste a mí, oh Padre bueno. Me diste la conciencia de las alas y del buen camino. Me has dado la opción de la excelencia. Habito en tus moradas de ternura y he conocido de tus manos la belleza. Hay gratitud en mí, Creador amado, desde lo más hondo, Señor de mis afectos. A partir de ti todo es posible y quiero inventar cada segundo un buen pretexto para decirte que te quiero, que tú eres Dios y que mi anhelo es adorarte sin reservas. Padre bueno, arquitecto precioso,

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1: 10 de la mañana en punto. Y a las 10 de la mañana estás en sintonía de Volvamos a Dios Radio, cubriendo el mundo a través de la internet. 316-743-4321, el número de nuestro WhatsApp al cual se pueden seguir comunicando con nosotros. Aprovechamos esta oportunidad para enviar un saludo muy especial a Víctor Hugo Leonel, allá en la ciudad de Ibagué, departamento del Tolima. Que Dios lo bendiga, Víctor Hugo, de una manera muy especial allá en este lugar. En un momento estaremos complaciendo el gusto musical de Víctor Hugo Leonel en la ciudad de Ibagué, Tolima. Seguimos a esta hora de la mañana disfrutando de buena música. Interpreta Roberto Orellana, Te Alabamos.

A las 10 de la mañana y 8 minutos, 2 con los mejores, envolvamos a Dios Radio, los voceros de Cristo, el hombre de Gadara. Y escogido fui de Dios, es el gusto musical de Víctor Hugo Leonel en la ciudad de Ibagué, Tolima.

Señor, desde el día en que te conocí, realmente he sido el hombre más feliz. Por eso viajo por el mundo diciéndole a la gente que tú eres un Dios maravilloso, que tú existes y que tú eres real. Y aunque la ciencia te niegue, y yo digo,

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0: Muy buenos días, Dios los bendiga. Sean todos bienvenidos a este programa Maestras del Bien. Esperamos que sea de gran bendición para su vida y que cada uno pueda ser edificado a través de este espacio diseñado para todos y cada uno de ustedes. Un saludo muy especial a todas nuestras autoridades. Les recordamos que estamos bajo la dirección general del Pastor Gustavo Martínez, en la coordinación Andrés Martínez, en los controles nuestro hermano Alcibiades y en la presentación su hermana y amiga Marjorie Moncaleano. Maestras del Bien es una realización de las Damas de la Iglesia Central Volvamos a Dios en la ciudad de Medellín, Colombia, bajo el liderazgo de la hermana Marjorie Moncaleano. En esta mañana es un privilegio compartir la presentación del programa con dos de mis hermanas, quienes también hacen parte del trabajo que realizan las Damas de la Iglesia Central. Dios las bendiga, hermanas.
1: Dios le bendiga, hermana Marjorie. Les habla la hermana Paola Valencia. Es un gusto para mí estar nuevamente acompañándoles desde aquí, desde los micrófonos de Volvamos a Dios. Esperamos que el programa del día de hoy sea de grande bendición para cada uno de nosotros.
2: Dios les bendiga, mis amadas hermanas. Dios les bendiga, hermana Marjorie. Dios les bendiga, hermana Paola. Quien les habla, Diana Restrepo. Y para mí también es un privilegio poder estar en este lugar para cada día aprender y dar también a conocer la palabra de Dios.
0: Amén. Es una bendición y un enorme privilegio poder compartir con todos ustedes este espacio de Maestras del Bien. Les invitamos a participar activamente en el tema de hoy. Por eso queremos que se comuniquen con nosotros a través de nuestra línea de WhatsApp 316-743-4321. 316-743-4321. Si se encuentra fuera de Colombia, simplemente antepone más 57. Saludamos también a toda esa vasta audiencia quien nos escuchan a través de www.volvamosadios.org y de las plataformas de streaming de radio que retransmite la señal de Volvamos a Dios Radio. No olviden dejar sus comentarios, sus saludos, sus reportes de sintonía. Es para nosotros una gran bendición que nos pueda contar desde dónde nos escucha y cuál es su aporte al tema de hoy.

0: 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En Maestras del Bien es tiempo de oír lo que Dios a través de su palabra tiene para ti. Para esta sección queremos invitarles a que nos acompañen en la lectura de la palabra del Señor y vamos a ir al Evangelio San Juan capítulo 14 verso 27. La paz os dejo, mi paz os doy. Yo no os la doy como el mundo la da. No se turbe vuestro corazón ni tenga miedo.
1: Oremos. Señor y Padre Celestial, Dios Todopoderoso, delante de tu santa presencia nos presentamos en esta hora, amado Padre, para alabar, bendecir y glorificar tu santo nombre. Señor, yo te pido que seas tú, Señor, ministrando cada vida, cada oyente que está allí a la distancia escuchándonos, Señor. Que seas tú dirigiendo, Dios mío, nuestras bocas, dirigiendo, Señor, todo lo que hablemos y lo que digamos, Dios mío. Que esta tu palabra, Señor, haya cabida en cada corazón y que no vuelva a ti vacía, Señor, sino que dé fruto al 100 por 1, Dios mío, para lo cual tú la has mandado en esta hora. Te lo pido en el nombre de Jesús y te damos gracias, Señor. Amén.
0: Gloria al Señor. Bien, ya tenemos las 11:07 de la mañana y también le queremos dar claridad a todos nuestros oyentes, nuestros fieles oyentes que hoy iniciamos nuestro programa Maestras del Bien a las 11:00 de la mañana y vamos hasta la 1:00 de la tarde, ya que hubo una dificultad eléctrica en el centro de la ciudad de Medellín. Ese es el motivo por el cual estamos iniciando a las 11:00 de la mañana, pero siempre tengan claro, recuerden que el programa Maestras del Bien inicia a las 10:30 de la mañana. Bien, hemos iniciado este programa con un verso de la palabra del Señor que lo encontramos ahí en el Evangelio de San Juan, capítulo 14, verso 27, y quiero, deseo volverlo a leer para todos ustedes. La paz os dejo, mi paz os doy, yo no os la doy como el mundo la da, no se turbe vuestro corazón, ni tenga miedo. Vamos a compartir este tema bajo el tema, una paz que sobrepasa todo entendimiento, un valioso, muy importante tema para todos los que nos están escuchando, hermanos, amigos, familiares. Y también les quiero decir que vivimos en una generación que habla constantemente de paz, ¿verdad? Cuando hablamos de los gobiernos, pues de ellos escuchamos hablar acerca de paz. Las organizaciones internacionales hablan de paz. Los colegios enseñan sobre la paz. Las universidades promueven la paz. Incluso desde la primera infancia se enseña a resolver los conflictos en paz. Pero mientras más se habla de paz, más guerras existen. Encontramos, amadas compañeras, y para todos los oyentes, que hay más violencia, más ansiedad, más depresión, más suicidios, más familias destruidas. ¿Por qué? Porque el hombre intenta producir una paz exterior mientras continúa teniendo una guerra dentro de su corazón. La paz verdadera, pues, nunca puede venir del hombre, porque el hombre mismo necesita ser reconciliado con Dios. Queremos dar apertura a este tema con esta introducción para que cada uno de nosotros vayamos ubicando en esta enseñanza tan importante y que no puede ser ajena a nuestras vidas, ni a la iglesia, ni a los jóvenes, ni a los adolescentes, ni a los niños, poder tener claridad de este tema tan importante. Una paz que sobrepasa todo entendimiento.
1: Así es, hermana Marjorie, como usted lo ha dicho, la paz verdadera nunca puede provenir del hombre. El hombre hoy en día nos aconseja ciertas cosas para poder tener paz. Por ejemplo, nos recomienda que no nos enfoquemos en el presente, que solo nos enfoquemos en el presente, perdón, que aceptemos aquellas cosas que no podemos cambiar, que realicemos, por ejemplo, ejercicios de respiración, que conectemos con la naturaleza, que hagamos pequeñas pausas en nuestro diario vivir, como por ejemplo dar un pequeño paseo, tomar el sol, Hoy en día también está muy de moda el mindfulness, que es hacer una tarea a la vez, y eso está bien, ¿cierto? En cierto modo. Pero todo eso, amado oyente, nos ofrece es una paz momentánea, una paz pasajera. La paz de la que estamos hablando, la paz que nos ofrece el Señor, es una paz eterna. Allí en Juan 14, 27 dice, la paz os dejo, mi paz os doy, yo no os la doy como el mundo la da. Es decir, que el mundo sí puede ofrecernos alguna clase de paz, pero no como la paz que nos da el Señor, porque la paz que nos da Dios es una paz que sobrepasa todo entendimiento, es decir, que sobrepasa cualquier circunstancia por la cual estemos pasando, llámese una pérdida de un ser querido, una enfermedad o la escasez.
2: Sí, hermana Paola, y algo muy importante y que debemos mirar es que cuando no tenemos a Dios en nuestras vidas, buscamos la paz en cosas temporales, en cambios sociales, en experiencias de todo tipo. Y podemos ver que esas experiencias y eso que buscamos en cosas que no nos llevan a la paz de Dios, estas cosas nos afectan, como decían las hermanas anteriormente, en lo psicológico, en lo emocional, en la salud, en todo aquello que nos conlleva a estar afligidos, a estar atribulados y no nos permite tener esa relación íntima con Dios. Entonces, todas estas cosas podemos hacernos una pregunta. ¿Pueden estas cosas proporcionar la verdadera paz? Realmente, al parecer, y por lo que vemos a nuestro alrededor y lo que vivimos día tras día en el mundo, esto no nos trae esa paz. Porque el ser humano sigue vacío.
0: Amén, así es.
2: El ser humano sigue enredado en sus problemas y nunca encuentra solución.
0: Y tampoco estamos pretendiendo decir a todos los oyentes que están en sintonía en este momento que uno no pueda tener un momento de dificultad, de tristeza, o traer como este engaño cuando la realidad es otra, tanto para los que no tienen a Dios como para los que lo tenemos. Como dice la palabra del Señor, hermana Paola y hermana Diana, en el mundo tendremos aflicciones. Hay muchas cosas que pueden afligir nuestro corazón, nuestra vida, nuestra cotidianidad, nuestro entorno, nuestra familia. Hay muchas cosas que pueden venir a nuestra vida y yo creo que los que nos están escuchando lo han experimentado y nosotras también, ¿verdad?
2: Amén, así es.
0: Porque no queremos pretender decirle a los oyentes que si se tiene a Dios y que pueden experimentar una paz más profunda, pues que están ajenos de problemas o de situaciones que les aflijan, que les entristezcan, pero este no va a ser nuestro diario vivir. Y en esto es lo que nosotros queremos enfocar el tema que hoy estamos compartiendo con todos los oyentes y por eso les queremos recordar nuestra línea telefónica 316-743-4321. Si usted tiene un aporte al tema que estamos compartiendo, si usted está viviendo una situación difícil, si está pasando por guerra, porque lo contrario de la paz es la guerra, es la tristeza, el antónimo es el dolor, el sufrimiento, las preocupaciones, y siente que se está ahogando, que siente que se está hundiendo, pues envíenos un mensaje a esta línea telefónica para nosotros orar por su vida, para nosotros presentarle su situación al Señor, porque dice la palabra del Señor, clama a mí, yo te responderé. Dios responde nuestras oraciones, Dios está atento a nuestro clamor y Él se compadece de nuestra condición. Entonces, todos experimentamos lo que es no tener paz en el corazón. Pero los gobiernos, las instituciones, el hombre en general quiere como traer un engaño a nuestra vida y hablar acerca de una paz total, hablar acerca de algo que no es real para la vida, tratando de traer como unos pañitos de agua tibia que simplemente por un momento traen calma, pero después esto se desborda en la vida de cada ser humano. Nos dice la palabra del Señor allá en Primera de Tesalonicenses capítulo 5 verso 3 que cuando digan paz y seguridad, entonces vendrá sobre ellos destrucción repentina como los dolores a la mujer encinta y no escaparán. Bueno, yo les quiero contar aquí a mis hermanas que yo nunca pude experimentar lo que son los dolores cuando ya se va a dar a luz, ¿verdad? Sin embargo, uno escucha, uno ve, uno le comparten que es algo muy difícil. Y cuando se vienen esos dolores, hermana Paola.
1: Así es. Pues yo tampoco los experimenté, hermana María.
0: Y la hermana
1: pero
0: Diana.
1: Creo que la hermana Diana sí.
2: Bueno, yo les cuento que yo sí experimenté esos dolores de parto.
0: Dice que no escaparán.
2: No.
0: Ya, no. Eso anuncia y lo que sí, fue.
2: Es algo que es inevitable.
0: Ajá.
2: ¿Cierto? Esos dolores son inevitables, pero es un dolor que cuando ya usted puede dar a luz, pasa al olvido. ¿Por qué?
0: Pero enfoquémonos principalmente de lo del dolor. El dolor, dice aquí la palabra en 1 Tesalonicenses 5:3, que cuando digan paz y seguridad, entonces vendrá sobre ellos destrucción repentina como los dolores a la mujer encinta y no escaparán. Entonces ahí nos habla acerca de unos dolores desesperantes, desgarradores, que cuando llegan ya no hay salida, no hay retroceso. Uno no puede decir, no, dejémoslo para dentro de 8 días, dejémoslo para dentro de 15 días, yo hoy no quiero, no me siento bien, me quiero ir a pasear, quiero comer, me quiero acostar a dormir. No, ahí ya no hay salida.
2: Sí, son unos dolores que tenemos que afrontar, tenemos que pasar por esos dolores, pero el consuelo es que sabemos que más adelante va a venir esa paz y esa tranquilidad y que vamos a ver algo muy bonito en nuestras vidas que nos va a llenar de gozo.
0: Okay.
2: Así es Jesucristo con nuestras vidas. Uh-huh. Aunque vengan esos dolores, esas tristezas, esas tribulaciones, sabemos y tenemos la plena confianza de que Dios está con nosotros y que vamos a poder seguir adelante con cada una de las cosas que sucedan en nuestra vida, porque Jesucristo vino a traernos una paz en medio de la tribulación y en medio del dolor.
0: Nos dice la palabra que la paz que el mundo promete es temporal, y nos dijo nuestro Señor Jesucristo, yo no la doy como el mundo la da. La paz que Cristo ofrece es eterna. La paz de Cristo no depende de las circunstancias, depende de nuestra comunión con Él. Y yo quiero que todos los oyentes se detengan un momentico ahí y puedan analizar esta palabra, la puedan interiorizar y puedan comprender que la paz de nosotros, amigo que me escucha, no puede depender de sus circunstancias, de lo que está sucediendo en su entorno, depende de nuestra comunión con Él. En Juan capítulo 14 encontramos a Jesús hablando pocas horas antes de la cruz, ¿verdad? Los discípulos estaban llenos de incertidumbre. Jesús sabía que vendrían lágrimas, persecución y mucho dolor, mucho sufrimiento. Sin embargo, en lugar de prometerles una vida sin problemas, les hizo una promesa mucho mayor, les prometió su paz.
1: Así es, hermana Marjorie, y es que a veces en la vida las cosas pueden transcurrir con normalidad, ¿cierto? Es decir, podemos tener a nuestros seres queridos con nosotros, tenerlos sanos, tener una economía estable, un buen empleo, pero de repente las cosas pueden cambiar. Podemos recibir una mala noticia, una llamada que cambia nuestras vidas, un diagnóstico médico que no veíamos venir, un desastre natural como el que acaba de ocurrir en nuestro país vecino Venezuela, y en fin, tantas situaciones que se pueden presentar de repente, pero es en esos momentos donde el Señor nos dice que no nos turbemos ni tengamos miedo, y esa paz que sobrepasa todo entendimiento es la que nos ofrece el Señor ante esas situaciones difíciles.
0: Es que el mundo nos condiciona, hermana Paola y hermana Diana, y yo quisiera que hiciéramos como un ejercicio allá mental, y cuando uno se encuentra con alguien, con un amigo que hace mucho tiempo no lo veía, que hace tiempo no se saludaba con él, pues lo primero que uno dice, hola, ¿cómo estás? ¿Cómo te ha ido en la vida? Entonces uno a veces responde, muy bien. Cuéntame, el estudio, el trabajo, te casaste, la familia, los hijos, no, súper bien. Mi esposo tiene una economía muy estable, como le parece que lo ascendieron. Mis hijos ya están en la universidad, no todos estamos muy aliviaditos, ¿verdad? Entonces nosotros condicionamos la paz a lo que está sucediendo en nuestra vida personal y a nuestro entorno. Estoy tranquilo porque tengo dinero. ¿Verdad? No, pues me compré el carro último modelo. Estoy tranquilo porque tengo salud. Me hice todos los exámenes y todo salió súper bien. Estoy muy tranquilo porque mi familia está bien, mis hijos tienen trabajo. Estoy tranquilo porque tengo mucho bienestar familiar. Pero cuando alguna de esas cosas desaparecen, también desaparece la paz. O sea que nosotros pensamos que la paz es tener bienestar económico, familiar, tener estabilidad. Eso es lo que nosotros condicionamos la paz mucho.

0: poquito. Entonces, hermana Diana, ¿qué pasa si usted de pronto a su esposo le dicen, hasta aquí se le acabó el contrato laboral? Y resulta que ustedes acababan de comprar una casa, tienen unas cuentas que tienen que pagar unas cuotas mensualmente, sí o sí. ¿Qué pasa? ¿Qué pasa? ¿En dónde queda la paz que nosotros tenemos?
1: Hermana Marjorie, muy buena pregunta, porque suele suceder mucho en cada una de nosotros. Es algo que sucede constantemente y que a veces nosotros no lo visualizamos. Nosotros simplemente siempre estamos en el momento bueno, como decía usted anteriormente. Entonces, cuando viene eso de improviso, llega ahí mismo a nuestras vidas, llega la confusión, llega la tribulación, llega la desesperación y el miedo. ¿Qué voy a hacer? ¿Qué vamos a hacer?
0: Se pierde hasta el sueño.
1: Se pierde todo, porque llegamos en un momento que perdemos esa paz y esa tranquilidad, entonces vivimos hasta en conflicto, porque muchas veces empezamos a tener conflictos desde el mismo hogar,
0: Amén.
1: con el mismo esposo, diciendo, ¿qué vamos a hacer? ¿Usted qué va a hacer? ¿Yo qué voy a hacer? Si no tenemos la forma, mire lo que pasó, porque dejamos que esas cosas intervengan en nuestra vida, en nuestra mente, en nuestro corazón. Y Jesucristo nos trae una paz que dice que es compatible con las tribulaciones de la vida. Ahí es donde nosotros debemos tener esa fe y esa confianza en Jesucristo y en Dios, que a pesar de que sucedan muchas cosas que aún no sabíamos que iban a suceder porque no lo sabemos, son cosas que aparecen en cualquier momento. Entonces, ¿qué pasa? Cuando nosotros tenemos esa intimidad con Dios,

0: Ya tenemos las 12 y 14 de la tarde y nuevamente le damos un saludo a cada uno de los oyentes que siguen ahí o que están retomando la señal en este momento, ya que tuvimos una dificultad eléctrica aquí en el sector de Medellín, zona centro. Pero por la bondad del Señor podemos seguir en este su programa Maestras del Bien. Les recordamos el tema que les estamos compartiendo en este día, una paz que sobrepasa todo entendimiento. Hemos tomado como base el texto de Juan, capítulo 14, verso 7. La paz os dejo, mi paz os doy, yo no os la doy como el mundo la da. No se turbe vuestro corazón ni tenga miedo. También le recordamos nuevamente nuestra línea telefónica 316-743-4321. Recuerde reportarnos su sintonía, enviarnos su saludo desde donde nos está sintonizando, dentro, fuera del país. Y también puede enviarnos sus peticiones, porque al finalizar el programa vamos a estar orando por cada una de ellas. La paz del mundo depende de las circunstancias, nos dice el tema que estamos compartiendo en esta hora. Jesús dijo, yo no os la doy como el mundo la da. ¿Por qué? Porque la paz del mundo siempre está condicionada. Estábamos compartiendo de que estoy tranquilo porque tengo dinero, estoy tranquilo porque tengo salud, estoy tranquilo porque mi familia está bien, porque tengo trabajo, porque cuando alguna de esas cosas desaparecen, también desaparece la paz. Muchos dicen, tengo mi conciencia tranquila porque nunca he robado ni matado, pero la paz no proviene de las buenas obras, proviene de Cristo, y eso es lo que le queremos dejar allá en su corazón, porque la palabra del Señor nos dice, no os engañéis, Dios no puede ser burlado, lo que el hombre siembra, a sí mismo segará. En primera de Pedro, capítulo 5, nos escribió el apóstol echando toda vuestra ansiedad sobre él, porque él tiene cuidado de nosotros. Y estábamos hablando, hermana Diana, que hay veces llega a nuestra vida esa noticia que perdió el trabajo, nos dieron un diagnóstico, la situación familiar cambió, la dinámica familiar, de pronto se levantan esos hijos que se rebelan en esa adolescencia, esos jóvenes que a veces son tan influenciables por sus amigos, por el sistema, y bueno, llega como el caos a nuestro hogar, ¿verdad? Y perdemos esa paz. No podemos ser ajenos que todos vivimos situaciones difíciles, seamos o no seamos cristianos. La hermana Paula nos compartía que en el mundo tendremos aflicción, pero que debemos confiar, porque si el Señor venció, Él, nosotros también vamos a vencer. Esa es una promesa que el Señor nos ha dado, que todo lo podemos en Cristo que nos fortalece. Él ha prometido estar con nosotros todos los días hasta el fin. Y esos días podemos decir que son los días buenos.
1: Así es.
0: Los días malos.
1: Así es, hermana Marjorie. En la vida se pueden presentar diferentes situaciones que quieran quitarnos la paz. Pueden ser los afanes del día a día, como usted lo decía, la ansiedad, la culpa, la incredulidad. Pero sea cual sea la situación, el llamado del Señor es a no turbarnos. Mire que allí en el texto que estamos leyendo, allí en Juan capítulo 14, versículo 27, en la parte B del texto dice, no se turbe vuestro corazón ni tenga miedo. Y me llama la atención que este mismo capítulo 14, el versículo 1, inicia con estas mismas palabras, no se turbe vuestro corazón. Amén. Es decir, que dos veces el Señor nos repite en un mismo capítulo, no se turbe vuestro corazón. ¿Y qué es turbación? Es lo contrario a sentir paz, ¿cierto? Turbar significa alterar o interrumpir violentamente el transcurso natural de algo que ya se venía dando, ¿cierto?
0: Amén. Yo creo que todos lo hemos experimentado. Es como una turbulencia, donde uno siente que la barca se está moviendo para los lados y que ya vamos a abnegar, ¿cierto? Yo creo que todos lo hemos vivido y es un momento crítico. Y cuando hay turbación, uno siente miedo. Uno no puede decir, ay, esta turbulencia tan fuerte, aquí no pasa nada. Se aflora esa emoción que todos tenemos, ya que todos los seres humanos Dios nos ha dado emociones, no somos robots, tenemos esas emociones como la tristeza, el miedo, el dolor, la alegría, y esas emociones en nuestra vida se manifiestan. Sin embargo, Dios, que nos conoce, conoce nuestra vida, conoce tu vida, conoce la turbación que tal vez tú estás viviendo, hermano y amigo que me escucha, Dios lo conoce todo y conoce esa condición, ese momento crítico por el que estás pasando, pero Él te dice, no se turbe tu corazón ni tenga miedo. No te está diciendo que no lo sientas, no te está diciendo, no vivas en turbación, no vivas en miedo. Llegó, pero asimismo se debe de ir.
2: Sí, hermana Marjorie, el Señor también nos exhorta en su palabra y nos exhorta a no permitir que en nuestras vidas, aunque va a resultar que en muchas ocasiones van a haber esas turbaciones, esos problemas, esas dificultades, no permitamos que entre el desánimo. Él puede llegar, pero lo que no podemos permitir es que quede en nosotros, amén, que siempre permanezca en nosotros. Él nos exhorta a que cuando entre el desánimo, vengamos a Él, porque cuando permitimos que entre ese desánimo, entra también el miedo en nuestras vidas, el temor, y esa es una de las armas más poderosas que Satanás usa en contra de nuestras vidas y nos así paraliza. Así entonces, es. Cuando nos paralizamos, muchas veces no sabemos qué hacer y entramos en todas esas situaciones que en vez de mejorar nos llevan a algo peor. Y Dios nos permite, por medio de su palabra, conocerle y saber y entender que Él está ahí para darnos esa paz en medio de las dificultades.
0: A mí me gusta mucho algo que usted está diciendo, hermana Diana, y me quiero que los oyentes lo tengan ahí muy presente, y es que la palabra,

0: puede ser bien difícil, Dios te está cuidando, Dios te está ayudando, Dios está abriendo tu aflicción, que has perdido la paz, que estás triste, que tal vez lloras en las noches, que quizás ya no quieres volver a comer y que te está sucediendo de pronto como le sucedió al profeta Elías, que fuiste y te encerraste por allá en una cueva en medio de esa desesperación que tienes porque has perdido la paz, porque algo te está sucediendo, Dios está cuidando de ti. Él no ha perdido el control ni el timón de tu barca. Él está al frente, Él te está cuidando, Él te está sosteniendo porque tú y yo somos muy, pero muy valiosos para Él. La paz de Dios gobierna el corazón aun cuando todo, absolutamente todo esté derrumbado. En Filipenses capítulo 4, versos 6 al 7 dice, por nada estéis afanosos, sino sean conocidas vuestras peticiones delante de Dios en toda oración y ruego con acción de gracias. Y la paz de Dios que sobrepasa todo entendimiento, guardará vuestros corazones y vuestros pensamientos en Cristo Jesús. Aquí nos habla de la paz de Dios, hermana Paola.
1: Así es, hermana Marjorie, y es que tener paz es tener confianza en Dios, esa paz de la que estamos hablando. Es decir,
0: Amén.
1: la paz no significa ausencia de problemas, amado
0: Amén.
1: oyente, sino la confianza en el Dios que hemos creído, que es un Dios todopoderoso, que es un Dios que tiene el dominio y el control de todo, es un Dios soberano. Esa paz es de la que nos habla el Señor, y allí en Salmos 125, versículo 1 dice, los que confían en Jehová son como el monte de Sión, que no se mueve, sino que permanece
0: Amén.
1: para siempre.
0: Amén. Yo quisiera preguntarles, hermana Diana, ¿usted tiene problemas?
2: Hermana Marjorie, siempre,
0: Siempre viene,
2: siempre.
0: siempre. Hoy sale uno de una y viene la otra. Hermana Paola, ¿usted tiene problemas?
1: Sí, hermana Marjorie.
0: Yo también tengo problemas. Todos tenemos situaciones que debemos de enfrentar, pero los problemas, como nos compartía la hermana Paola, no es una ausencia de Dios. Dios no es ausente. Dios siempre está presente, Dios conoce y ve todo lo que nosotros estamos viviendo. Por eso Él ha prometido estar con nosotros todos los días hasta el fin. Él no nos ha prometido estar con nosotros como a veces los amigos. Cuando los amigos nos ven bien y que estamos, como dicen, en la buena, que todo está próspero y todo, pues los amigos los quieren estar con nosotros, pero cuando ven que las cosas cambian, que la economía empieza a estar afectada, que ya no tenemos ese puesto, ese lugar de honor, de reconocimiento, de influencia, donde quieren estar con nosotros en la buena, pues ellos se van, ¿verdad? No así nuestro Dios. Dios está cuando nuestro entorno ha cambiado, cuando el mundo nos ha condicionado que estar en paz es que todo marche bien. No, Dios está con nosotros todos los días y lo podemos ver en la palabra, que es lo más maravilloso. Hombres normales, hombres comunes y corrientes, hombres de carne y hueso. Nos dice la palabra del Señor que la paz permanece aún en medio de la guerra, como le aconteció a Job. Job perdió prácticamente todo. Yo creo, hermana Paola y hermana Diana, que por muchas situaciones que nosotros hayamos tenido, no nos ha sucedido lo que le sucedió a Job. Y yo no quiero minimizar, hermano y amigo que me escucha, la situación que tú estás viviendo, ni que minimicen la mía en lo absoluto. No, no quiero hacerlo. Pero sí realmente ver esta situación de este hombre que nos dice la palabra que perdió prácticamente todo. Perdió sus bienes, a sus hijos, pero también perdió la salud, perdió el apoyo de su esposa. Pero maravillosamente nosotros encontramos en la palabra que él no perdió a Dios, ¿verdad?
1: Así es, él mismo esperaba en el Señor. Y dice, Jehová dio, Jehová quitó, sea el nombre de Jehová bendito. Y tal era la confianza de Job en el Señor, que él dijo, aunque él me matare, en él
0: Qué
1: esperaré.
0: bonito, qué bonitas palabras.
2: Así es, y también podemos encontrar dos versículos de la Biblia que nos habla acerca de esto. En Mateo 28:20, la parte B, dice, Y he aquí, yo estoy con vosotros todos los días hasta

0: hasta el fin del mundo.
1: Amén.
0: Y en Isaías 26, 3 dice: tú guardarás en completa paz aquel cuyo pensamiento en ti perseveró, porque en ti ha confiado.
1: Amén.
0: Mira qué bonito, y eso podemos verlo en Job.
1: Así es.
0: Job, a pesar de todas sus pérdidas, de sus dificultades, ya no tenía nada, pero su pensamiento estaba con Dios. Su fe y su creencia estaba con él. Y
1: así
0: ahí es donde
1: es.
0: Dios lo guardó y le dio esa paz que él necesitaba para poder afrontar esa situación tan difícil que estaba pasando en ese momento.
1: Nosotros encontramos ahí en Job capítulo 1, verso 20 al 21. Entonces Job se levantó y rasgó su manto. ¿Cuándo? Después de recibir todas estas malas noticias, y rasuró su cabeza y se postró en tierra y adoró. Qué acto tan precioso, ¿verdad? Poder adorar a Dios cuando todo está mal. Hay un canto muy bonito que desde que éramos muy jóvenes o adolescentes dice: qué bueno es alabar a Dios cuando las cosas marchan bien. Qué bueno es alabar a Dios cuando en la vida no hay problema. Oh, qué cosa buena, ¿verdad? Y uno le llega la buena noticia: el ascenso, los resultados médicos, las calificaciones del colegio, de la universidad, la relación familiar, todo marcha bien y uno es: alabado sea Dios,
2: gloria
1: bendito,
2: Dios.
1: Gloria a Dios. Uh-huh. Qué bendición, esposo, esposa, qué bendición, hermano, amigo, familia. Pero dice la alabanza, la parte B, lo que hizo Job: pero yo le alabo desde mi quebranto y este Cristo Santo se glorifica dentro de mí. Y esto fue lo que hizo Job. Después de recibir todas estas malas noticias, de vivir en guerra, digámoslo, que eso fue como una guerra, en la guerra hay muerte, hay heridas, hay destrucción, hay tristeza, hay dolor, todo eso lo experimentó Job, ¿verdad? Entonces él tuvo la pérdida, tuvo la muerte de sus hijos, tuvo la tristeza, la decepción en su corazón de que su esposa, ¿qué diremos de la enfermedad, hermana Paola, verdad?
2: Así es.
1: La enfermedad que le llegó a su cuerpo, o sea, todos los diagnósticos fueron malas, todas las noticias fueron malas.
2: Y una tras de otra,
1: ¿cierto?
2: Porque no acababa de hablar uno cuando ya otro venía dándole una noticia peor.
1: ¿Qué hubiésemos hecho nosotros?
0: Y fuera de eso, perdió el apoyo de la única familia que le había quedado, que era su esposa y sus amigos.
1: Ajá.
0: Que en vez de ser un consuelo y un ánimo para su vida, vinieron antes en contra de él, para que él se sintiera todavía peor.
1: Así es. Yo creo que donde a nosotros nos acontezca una cosa de esas, yo no sé cómo actuaría. O sea, yo no quisiera estar en el lugar de Job.
2: Es que
1: un momento muy duro.
2: Sí, yo creo, hermana Marjorie, que es una pregunta muy buena que nos podemos realizar todos nosotros. Y es: ¿cómo reaccionaríamos ante una situación no tan grave como la de Job, cierto? Pero ¿cómo reaccionamos ante esas situaciones difíciles de la vida que se nos presentan? ¿Será que reaccionamos con la misma paz?
1: Muy bien, amén, ajá. ¿O será que adoramos?
2: ¿Será que le damos gloria a Dios como cuando nos llega una noticia buena?
1: Sí, a veces lo que aflora por nuestros labios es maldecir, enojarnos con Dios,
2: renegar,
1: irnos de la iglesia, cuestionar lo espiritual, de pronto pensar como el pueblo de Israel cuando pasaron ese desierto, el mar, y cuando tuvieron que enfrentar a tantas situaciones que les vinieron, decir: mejor nos iba cuando estábamos en Egipto.
2: Mejor estábamos antes.
1: Ajá, mejor estábamos antes. Vea lo que comíamos, esas cebollas, esas delicias, cuando realmente era totalmente diferente. Pero es que hay veces Dios permite que a nosotros nos vengan todas estas situaciones para que realmente se vea lo que hay en nuestro corazón, que no esté en los momentos de paz.
0: Sí, hermana Marjorie, Dios nos permite pasar por esas pruebas porque ahí probamos la paz que realmente hay en nuestras vidas, la seguridad que tenemos en Dios.
1: Amén.
0: Y nos permiten diferentes campos de batalla,
1: uh-huh.
0: Porque en muchas ocasiones es la enfermedad, en otras puede ser lo económico, con nuestras familias, porque muchas veces sucede dentro de nuestras propias familias que no hay esa paz, que reina a veces la discordia, todo lo que sucede y permitimos. Pero lo más bonito es que Dios nos da esa paz y nos permite que en esa paz pueda haber victoria y podamos confiar plenamente en Él.
1: Hermana Diana, y aquí me viene a la mente algo, meditando aquí en la palabra, porque la palabra es maravillosa, es como una espada de doble filo que llega en el momento indicado. Dios también nos permite experimentar todas estas situaciones porque o somos luz o somos sal. Cuando Job estaba viviendo esta situación allá en su hogar y la única que quedó ahí a su lado, que Dios se lo permitió, que tuvo vida, que tenía su razón normal, y Job se postra y adora, ¿qué hace su esposa? Y le dice, ¿estás loco? ¿Qué te pasa? Has perdido todo. Irónicamente le dice, bendice a tu Dios y muérete. ¿Qué está viendo nuestra familia cuando todo escasea? Que empezamos a perder la razón y que empezamos a correr de un lado para el otro desesperados buscando soluciones humanas, que perdemos la paz, ¿cierto? Esa paz que sobrepasa todo entendimiento. Y es que la esposa de Job no entendía qué era lo que estaba sucediendo en Job, ¿verdad? Ella no podía comprender cómo él podía adorar después de perderlo todo. Y por eso exclamó y dijo, bendice a tu Dios. Pero eso que ella decía, bendice a tu Dios, era de una manera sarcástica, irónica. Y muérete, le dice la mujer de Job.
2: Maldice a Dios y muérete.
1: Sí, es que es mal, pero es que ella le... pero en otra traducción dice, bendice a tu Dios y muérete, pero es que es una traducción sarcástica, donde con sarcasmo, como con burla, ella le está diciendo esto.
2: Sí.
1: Entonces, por eso ella le expresa y le dice, bendice a tu Dios y muere, sarcásticamente, irónicamente, como quien dice, ese Dios no es real, ese Dios es circunstancial, eso depende de lo que usted me había dado, lo que usted me ha dicho era mentira, mira, lo hemos perdido todo. Pero Job dio testimonio de la paz que sobrepasa todo entendimiento. Para la esposa de Job, tener paz era tenerlo todo. Para Job, él expresa estas palabras tan maravillosas. Entonces José levantó, rasgó su manto, rasgó su cabeza, nos dice en el verso, y se postró en tierra y adoró, y dijo, desnudo salí del vientre de mi madre, y desnudo volveré allá. Jehová dio y Jehová quitó, sea el nombre de Jehová bendito. Y la paz que Dios da produce adoración, incluso en medio de la pérdida. José nos enseña que la ausencia de paz no significa la ausencia de Dios. Y la presencia de Dios sostiene al creyente cuando todo parece derrumbarse. También tenemos este otro ejemplo, que es el ejemplo de Ana.
0: Sí, queridos oyentes, podemos mirar en 1 Samuel 1:15, que encontramos la vida de Ana. Un ejemplo muy claro de cuando no hay paz en nuestros corazones. En el caso de Ana, era una mujer que por su condición de no poder tener hijos, que era estéril, ella vivía irritada, vivía enojada y muy triste. Permanecía atribulada, siempre permanecía en esa tribulación de espíritu, por lo cual Ana lloraba mucho, no comía. Y eso sucede muchas veces en nuestras vidas, que cuando vienen esas tribulaciones, cuando permitimos que llene esas situaciones y nos sentimos impotentes al no poder hacer nada humanamente, el que lo único que lo puede hacer es Dios.
1: Amén.
0: Entonces nos atribulamos, nos entristecemos y llegamos muchas veces a lo que estamos viviendo ahora, que la gente al verse que no puede hacer nada y que no encuentra la paz verdadera, porque es una paz momentánea, una paz que se pierde muy fácilmente, entonces llega a la condición psicológicamente, estar mal.
2: A la depresión.
0: A la depresión, a la ansiedad.
1: A la amargura, porque nos dice la palabra del Señor que ella tenía amargura en su corazón.
0: Y entonces Ana un día decidió, porque me imagino que ella ya estaba cansada de esa situación.
1: Uh-huh.
0: Ella ya llegó el momento que dijo, no puedo más.
1: De pelear, ella vivía peleando con Penina.
0: Sí, y fuera de eso, o sea, lo que ella sentía y tener otra persona ahí encima recordándole, acechándola, haciéndola sentir mal por su condición. Entonces llegó el día que yo me imagino que ella dijo, no puedo más, hay que buscar una solución. Y ahí es donde vamos, queridos oyentes, que la solución siempre para nuestras vidas y para todo lo que venga a nuestras vidas es Jesucristo. Es acudir a Él, es enfocarnos en Él. Y Ana tomó ese día esa decisión de cambiar su vida.
1: Amén.
0: Y ella se postró, ¿y qué hizo? Se postró y oró a Jehová. Reconoció con su condición, porque también es algo muy, muy importante, reconocer nuestra condición. Derramarnos delante del Señor, derramar nuestra alma, decirle todo lo que sucede, lo que pasa con nosotros. Y Dios escucha. Porque Amén. Aunque muchas veces digamos, no, es que Dios ya no me escucha. Dios se apartó, Dios ya no está, Dios siempre está.
2: Así es.
0: Lo que pasa es que nosotros debemos aprender que Dios a veces se queda quieto, pero es porque está trabajando en nuestras vidas, uh-huh. está trabajando en ese problema, en esa situación. Entonces Dios escuchó a Ana porque ella reconoció y entendió que Dios es el único que puede cambiar y transformar nuestras vidas. Que Él es el único que puede darnos esa verdadera paz. Ni el mundo, ni el hombre, ni los medicamentos, porque muchas veces cuando sucede esas enfermedades, también nos quedamos en los medicamentos o en otras cosas que supuestamente dan paz, pero no. El único que puede dar esa verdadera paz, genuina, verdadera, es nuestro Dios y nuestro Señor Jesucristo.
1: Así es. Amén. Nos dice la palabra que después de derramar su corazón delante del Señor ocurrió algo extraordinario. Antes de quedar embarazada, porque es que hay veces esperamos que suceda el milagro, que llegue la respuesta para tener como la cordura, pero nos dice la palabra que antes de quedar embarazada, antes del milagro, antes de que cambiara su circunstancia, Ana recuperó la paz. ¿Qué necesitas tú para recuperar la paz? Que le den un buen diagnóstico, que los hijos cambien, que su esposo vuelva. No. Antes de que suceda algo, Dios quiere trabajar primero en nuestro corazón. Porque nosotros estamos esperando que cambie lo que nos rodea, las circunstancias. Y resulta que no. Que lo que nosotros, los que deben de cambiar primero somos nosotros. Nuestro corazón, nuestra actitud, permitir que, como nos comparte nuestra hermana Diana, haya paz en nuestro corazón. Y se fue la mujer por su camino, nos dice en 1 Samuel capítulo 1, verso 18, y comió y no estuvo más triste. Hoy te dice el Señor, ¿por qué estás tan triste? ¿Por qué estás llorando? ¿Por qué tienes tanta preocupación? ¿Por qué no duermes? Porque hay tanta desesperación en tu vida, porque acudes al uno y al otro. Recibe hoy, Señor, que esa paz que sobrepasa todo entendimiento venga a tu vida y a tu corazón, que puedas depender de Dios y no de las circunstancias que te rodean. Y después de que tú y yo tengamos esa actitud, de que aprendamos a descansar en el Señor y a decirle, Señor, hasta aquí llegaron mis recursos humanos, hasta aquí llegué yo, todo me ha fallado, vengo a ti para descansar en tu presencia. Después de eso va a suceder el milagro. Dios no responde a nuestra ansiedad, porque a veces pensamos que es nuestra ansiedad la que va a hacer conmover el trono del Señor, como la mujer del flujo de sangre que nos dice la palabra del Señor en medio de esa enfermedad tan difícil, que yo pienso que ella perdió la paz, y nos dice la palabra que ella gastó todo cuanto tenía, o sea que ella era una mujer rica, todos sus recursos los gastó, fue a un médico y al otro, que habían transcurrido muchos años, si no estoy mal son 12 años, que me imagino una mujer flaca, a una mujer amarilla, a una mujer débil, a una mujer ya muy pobre, pero fue ahí cuando ella llegó al extremo de la situación que miró al Señor para recuperar lo que ella necesitaba en su corazón, primeramente la paz. Ella dijo, si tan solo tocar el manto, ¿cierto? Hoy el Señor le dice, si tan solo tú miraras al Señor, si tan solo depositaras su confianza, si tan solo descansaras en Él para obtener la paz que necesitas, entonces ahí va a suceder el milagro. Ya tenemos las 12:41 de la tarde, nos vamos a una pausa musical y en contados minutos regresamos.

0: El Señor les bendiga, siendo las 12 y 47 de la tarde, extendemos un saludo a todos aquellos que nos están escuchando. Hemos recibido varios reportes de sintonía. Les recordamos nuestro número de WhatsApp, 316-743-4321. Saludamos a la hermana María Fernanda, que nos reporta su sintonía desde Valledupar. También a Luz Durán, allí en el país de Venezuela, le saludamos, le extendemos un cordial saludo, que el Señor les bendiga. Hay un aporte de sintonía y dice, reporto sintonía, buen día, Dios les bendiga, un saludo a la mesa de trabajo y a todos los que hacen posible este programa. Un tema muy crucial e importante y muy actual a lo que vive el mundo como sociedad en general. Nos deja un texto, Juan 16, versículo 33. Estas cosas os he hablado para que en mí tengáis paz. En el mundo tendréis aflicción, pero confiad, yo he vencido al mundo. Solo cuando Dios habita en un corazón se puede tener paz. Dios les guarde. Así es, hermana Janet Zapata. También nos envían un reporte de sintonía desde la iglesia de Manrique, la pastora Marta Ríos, que el Señor le bendiga. Bien, amado oyente, le recordamos que estamos allí en el Evangelio de San Juan, capítulo 14, versículo 27, dice, la paz os dejo, mi paz os doy, yo no os la doy como el mundo la da. No se turbe vuestro corazón ni tenga miedo. Estamos hablando bajo el tema la paz que sobrepasa todo entendimiento. Y es que la parte B de este versículo dice, no se turbe vuestro corazón ni tenga miedo. ¿Y qué es el miedo, amado oyente? Todos en algún momento de nuestra vida hemos sentido miedo, empezando por mí. El miedo es una emoción natural del ser humano que puede generar diferentes reacciones en las personas, desde huir hasta paralizar a una persona. El Señor nos manda a no turbarnos, pero dice que tampoco tengamos miedo. Allí en el Evangelio de Mateo, en el capítulo 14, podemos ver, la palabra de Dios nos dice que estaban los discípulos en la barca, y que la barca estaba siendo azotada por las olas porque el viento era contrario. Y nuestro Señor Jesús se les apareció andando sobre el mar. Y el apóstol Pedro le dijo que si realmente era él, pues que le permitiera también andar sobre las aguas. Pero allí en el versículo 30 dice, pero Pedro al ver el fuerte viento tuvo miedo y comenzando a hundirse dio voces diciendo, Señor, sálvame. ¿Qué lo llevó, amado oyente, a Pedro a tener miedo? Que el apóstol quitó su mirada del Señor y empezó a ver lo fuerte del viento. Allí en el versículo 31 el Señor Jesús le dice, hombre de poca fe, ¿por qué dudaste? Y es que si en nuestras vidas quitamos la mirada del Señor y la ponemos en nuestros problemas, en nuestras dificultades, en la circunstancia por la cual estemos pasando, pues será muy difícil mantener esa paz de la que estamos hablando, ¿cierto? Porque el miedo nos hace buscar nuestros propios recursos, nos hace afanarnos, buscar nuestras propias salidas o adelantarnos o salirnos del plan y propósito de Dios, porque el miedo debilita nuestra fe.
1: Así es, hermanos. También podemos encontrar en la palabra, en Salmos 37:5, dice, encomienda a Jehová tu camino y confía en él, y él hará.
0: Así es, amado oyente, y es que la paz de la que venimos hablando es un fruto del Espíritu Santo. ¿Dónde podemos encontrar eso? Allí en Gálatas capítulo 6, versículo 22. Nos dice que la paz es un fruto del Espíritu Santo junto con el amor, el gozo, la paciencia, la benignidad, la mansedumbre y la templanza. Y al ser un fruto del Espíritu Santo, significa que lo que el Señor nos da, ni el mundo, ni el enemigo, ni nada nos puede robar esa paz. Por ejemplo, el apóstol Pablo escribió muchas de sus cartas desde la cárcel o estando en situaciones muy difíciles, y aún así era un hombre que hablaba de gozo y de paz. Por ejemplo, Allí en 2 Corintios capítulo 13, versículo 11 dice: Por lo demás, hermanos, tened gozo, perfeccionándoos, consolándoos, sed de un mismo sentir y vivir en paz, y el Dios de paz y de amor estará con vosotros.
1: Sí, queridos oyentes, y también algo muy importante es que cuando nuestras aflicciones y nuestros miedos y todos esos temores que nos abarcan, ¿de dónde provienen también muchas veces? De ignorar la palabra de Dios. Porque cuando nosotros no tenemos ese conocimiento de quién es Dios, quién es Jesucristo, que Él fue el que vino a traernos esa paz verdadera, ahí suceden muchas cosas. Por eso debemos confiar completamente en Dios, confiar en esa paz que, como dice, sobrepasa todo entendimiento, que no se turbe nuestro corazón y que tengamos la plena confianza de que Dios estará con nosotros en cualquier situación. Él siempre permanece en nosotros.
2: Nos dice la palabra del Señor allá en el Evangelio de Mateo, capítulo 24, verso 6. Y oiréis de guerras y rumores de guerras. Mirad que no os turbéis, porque es necesario que todo esto acontezca, pero aún no es el fin. Aquí nos está exhortando el Señor, un Dios de amor, un Dios de misericordia, que van a suceder muchos acontecimientos externos a nuestra vida que se salen de nuestro control, que, como nos decía la hermana Paola ahorita acerca de la turbación, que nosotros no podemos permitir que nuestro corazón se turbe, que debemos de tener toda nuestra confianza depositada en el Señor, invitarlo a nuestra vida, a tener una comunión permanente y profunda con Él, ya que es Dios en nuestra vida el que nos sostiene y nos fortalece en los momentos más difíciles de nuestra vida. La paz que ofrece el mundo es pasajera, la paz que ofrece Cristo permanece. No depende del dinero, no depende de la salud, tampoco de la familia, no depende del trabajo. La paz que Dios nos ofrece a nosotros no puede depender de un hijo que se esté atravesando en su adolescencia y que nos turbe el corazón. No puede depender de él, depende de una relación viva con Jesucristo. Por eso Jesús dijo: la paz os dejo, mi paz la doy, y no la doy como el mundo la da. ¿Qué está turbando hoy tu corazón o mi corazón? Esta es una pregunta que queremos dejar a todos los oyentes, a los amigos que se encuentran en sintonía, a los hermanos, a un pastor que esté atravesando por un momento de turbación. ¿Qué está turbando hoy tu corazón? Tal vez sean las deudas, una enfermedad, un problema familiar, el temor al futuro, a todos los acontecimientos que estamos viviendo, las guerras, los rumores de guerra, los terremotos que están por doquier, la inflación que está viviendo nuestro país, esa empresa que la estás viendo derrumbarse poco a poco. Tal vez esto tiene turbado tu corazón. Quizás has venido buscando que cambien tus circunstancias. ¿Cuándo? ¿Cuándo descansaré de esta enfermedad? ¿Cuándo cambiará esta situación económica? ¿Cuándo mi hijo va a venir a los pies del Señor? ¿Cuándo? ¿Cuándo voy a estar a dejar de ser el objetivo del enemigo? Pero hoy Jesús quiere hacer algo más profundo que cambiar esas circunstancias. Quiere que tu corazón y mi corazón cambie. La paz que Él ofrece no es la ausencia de tormentas, de guerras, de problemas, de situaciones difíciles. La paz que Jesús ofrece es su presencia en medio de ellas. Que Él esté con nosotros, aunque sintamos lo que sintió Pedro, que nos estamos hundiendo en medio del mar. Y que cuando estemos atravesando esta situación, nosotros podamos decir: Señor, sálvame, que perezco. Que no tratemos de navegar con nuestras propias fuerzas. No, Dios quiere que lo miremos a Él. Hoy Cristo sigue diciendo: mi paz os doy. Hoy, este día 9 de julio, estamos a 9 de julio, hoy el Señor te dice, a ti Marta, Pedro, Jacobo, a ti te dice, pastor, hoy 9 de julio, mi paz te doy. No es la paz del mundo, de ninguna manera, porque recuerda lo que es efímera y ciertamente muy pasajera. Es la paz del Rey de Reyes, y esa paz sigue estando disponible para todo aquel que no pone su para todo aquel que pone su confianza en Él, porque nuestro Dios no es un Dios que hace acepción de personas, como lo hacemos nosotros los hombres, que le damos al que nos gusta, al que nos cae bien, al que tiene nuestros mismos fines, nuestros mismos gustos. No, Dios no hace acepción de personas y tampoco cambia. Él es el mismo de ayer, de hoy, de siempre. Ese que un día ayudó a Job, lo fortaleció en medio de la dificultad. Ese que consoló a Ana, ese mismo Dios que un día tuvo misericordia de Pedro cuando estaba hundiéndose en medio del mar y le extendió su mano y lo sacó, ese mismo Dios está hoy disponible para tu vida y para mi vida y te dice: mi paz te doy, hoy 9 de abril, mi paz te dejo y no te la doy como el mundo te la da. No se turbe tu corazón y mucho menos vivas atemorizado, confiada en Él.

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1: David Livingstone, misionero y explorador de África, 1813 a 1873. David Livingstone nació el 19 de marzo de 1813 en Escocia, en medio de una familia humilde. No pudo tener una educación formal, pues desde niño tuvo que trabajar en una fábrica de algodón, pero mientras lo hacía, ponía un libro delante de él para leer, y así pudo tener estudios que le abrieron puertas en el futuro. A los 25 años, Livingstone quedó cautivado por un llamado dirigido a médicos misioneros para que fueran a China, así que se matriculó en una escuela de medicina en Glasgow y finalmente se postuló en la Sociedad Misionera de Londres. Debido a que carecía de credenciales teológicas, fue rechazado al principio. Para cuando fue aceptado, la Guerra del Opio de 1839 había estallado en China, por lo cual no era aconsejable enviar misioneros allí. Poco después, Livingstone conoció a Robert Moffat, quien fue pionero en una misión en el sur de África. Así, puso su mirada en ese continente y luego de recibir su título en medicina, se unió al equipo de Moffat en 1841. Tras 2 años de aprendizaje junto a Moffat, partió para Mabursa, 300 kilómetros tierra adentro, donde fundó una misión junto a su esposa Mary, hija de Moffat. Pero allí tuvo dificultades con otro misionero, así que decidió ir más lejos, hasta la aldea de Chowana, donde estuvo 3 años y bautizó al jefe de la tribu. Pero debido a una sequía, tanto aquel clan como Livingstone y su familia tuvieron que desplazarse. Después de moverse por varias zonas, Livingstone decidió que su familia regresara a Inglaterra, desde Ciudad del Cabo, mientras él se internaba al interior de África. A partir de entonces, se iniciaron las famosas expediciones de Livingstone. Su meta era abrir un camino misionero o carretera de Dios, con el objetivo de llevar el cristianismo y la civilización a los pueblos no alcanzados. A finales de 1852, con su familia instalada de manera segura en Inglaterra, Livingstone emprendió una primera expedición. Ya había descubierto el río Zambezi. Fue un viaje épico de 3 años desde el Océano Atlántico hasta el Índico, 1.700 millas de largo. Descubrieron en el proceso las cataratas Victoria. Desde allí navegó hacia Gran Bretaña, donde fue recibido como un héroe, pues la exploración de territorios era muy aclamada en aquellos días. Incluso la Real Sociedad Geográfica le concedió los más altos honores. También visitó varias universidades para hablar sobre sus experiencias, inspirando en el proceso a muchos estudiantes a convertirse en misioneros en África. El relato de sus viajes misioneros fueron publicados como Missionary Travels en 1857. Cuando Livingstone llegó a África en 1841, el continente era llamado el cementerio del hombre blanco. Aunque los portugueses, holandeses e irlandeses estaban explorando el interior, los mapas africanos tenían áreas inexploradas, sin carreteras y sin puntos de referencia. Livingstone ayudó a volver a dibujar los mapas, explorando lo que ahora son una docena de países, incluidos Sudáfrica, Ruanda, Angola y la República del Congo. También hizo que Occidente se diera cuenta de la continua maldad de la esclavitud africana. Livingstone recorrió miles de kilómetros haciendo observaciones geográficas, tomando notas de todo lo que veía, atendiendo a los enfermos y predicando el Evangelio. aunque su obra evangelística no fue muy grande, su valentía por encontrar nuevas rutas y dibujar los mapas de la inhóspita África Central allanó el camino para que nuevos misioneros tuvieran una ruta que les permitiera adentrarse para llevar el Evangelio. El trabajo de Livingstone creó las condiciones para el crecimiento del cristianismo. Un siglo y medio después de su muerte, la iglesia africana se sigue extendiendo. En su lápida dice: traído por manos fieles sobre tierra y mar, aquí descansa David Livingstone, misionero, viajero y filántropo. Durante 30 años invirtió su vida en un esfuerzo inalcanzable por evangelizar a las razas nativas, explorar los secretos por descubrir y abolir la trata de esclavos.

Venid a mí, todos los que estáis trabajados y cargados, y yo os haré descansar, dice el Señor Jesús.

hallaré descanso para vuestras almas, porque mi yugo es fácil y ligera mi carga. Mi paz os dejo, mi paz os doy. Yo no os la doy como el mundo la da. No se turbe vuestro corazón, ni tenga miedo.

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1: Para hoy, en Maestras del Bien, queremos compartir con ustedes el siguiente dato curioso. ¿Sabías que Shalom significa paz, bienestar y es una forma de saludo o despedida entre los judíos? Shalom tiene su origen en el idioma hebreo y transmite un deseo de salud, armonía, paz interior, calma, tranquilidad y restauración. La mayoría de personas, cuando escuchan la palabra Shalom, piensan que es un simple hola, adiós o paz. Pero en la Biblia y en el hebreo original, Shalom es una palabra profunda, llena de espiritualidad, plenitud y propósito. En el Nuevo Testamento, Jesús también utiliza la palabra Shalom para expresar la paz que Él trae al mundo. En Juan 14:27 podemos encontrarlo. Shalom es una palabra que abarca significados muy profundos y espirituales. Jesucristo nos demuestra que su paz es perfecta, completa y tiene total plenitud.

Ya tenemos la 1:16 de la tarde. Deseamos también saludar a nuestra hermana Marta Ríos, que nuevamente nos envía sus saludos desde la iglesia de Manrique. También saludamos a nuestra hermana Paulina Ospina, quien reporta sintonía desde Los Balsos. También saludamos a la hermana Laura Cabrera desde Michigan y Víctor Hugo Leonel desde Ibagué. Bien, seguimos en este tiempo de oración, un tiempo muy valioso, muy importante, y les invitamos para que usted también se haga partícipe de este momento donde tenemos la oportunidad de acercarnos a Dios y presentar cada una de nuestras peticiones, de nuestras necesidades. Les compartimos nuestro número telefónico 316-743-4321. Ahí nos puede realizar su reporte de sintonía, pero también compartirnos la petición, la necesidad, aquello que le está robando la paz de su corazón, para que nos unamos ante el trono de la gracia para el oportuno socorro. Vamos a ir a la palabra de Dios allá en Jeremías capítulo 29. Jeremías capítulo 29, verso 5. Edificad casas y habitadlas, y plantad huertos y comed del fruto de ellos. Casaos y engendrad hijos e hijas, dad mujeres a vuestros hijos y dad maridos a vuestras hijas, para que tengan hijos e hijas y multiplicaos ahí, y no os disminuyáis. Y procurad la paz de la ciudad a la cual os hice transportar, y rogad por ella a Jehová, porque en su paz tendréis vosotros paz. Nos dice la palabra del Señor de la necesidad de nosotros como cristianos no extraernos de la situación que esté viviendo nuestra ciudad, nuestro departamento, nuestra nación. Nos dice la palabra que debemos de procurar la paz de nuestro pueblo, pero también nos exhorta a rogar por ellas, a orar, hacer súplica a nuestro Dios para que tenga misericordia. No podemos ignorar que el enemigo se ha levantado con gran furia, que el sistema está bien difícil, pero que nosotros somos esos instrumentos de Dios para orar, para interceder. No solamente debemos de preocuparnos por nuestros propios intereses, de tener un esposo, de engendrar hijos, de trabajar, del ir y venir de nuestra cotidianidad, sino que también tenemos que ver lo que está sucediendo en nuestra ciudad, en nuestra nación, para que clamemos a Dios, porque en la paz de nuestra nación, como nos dice aquí en Jeremías capítulo 29, verso 7, y procurad la paz de la ciudad a la cual os hice transportar, y rogad por ella a Jehová, porque en su paz tendremos nosotros también paz. También Jeremías nos dice allá en el capítulo 33, verso 3, clámame y yo te responderé y te enseñaré cosas grandes y ocultas que tú no conoces. Mateo capítulo 7, verso 7 nos dice la palabra, pedid y se os dará, buscad y hallaréis, llamad y se os abrirá, porque todo aquel que pide recibe, el que busca halla, y al que clama se le abrirá la puerta, dice la palabra del Señor. Y nuestro Dios no es hijo de hombre para que mienta, ni hijo de hombre para que se arrepienta. El que lo prometió es fiel para cumplirlo. En Isaías capítulo 26, verso 9 nos dice, con mi alma te he deseado en la noche, y en tanto que me dure el espíritu dentro de mí, madrugaré a buscarte, porque luego que hay juicios tuyos en la tierra, los moradores del mundo aprenden justicia.
es tiempo de orar. Les invito, hermanos, para que nos unamos en oración a favor de nuestra nación de Colombia, pero también de nuestra nación hermana Venezuela. Es un momento muy crítico para ellos, un momento de turbación, de dificultad, de escasez, de tristeza, donde muchos están desesperados y han perdido la paz. Vamos a implorar a Dios misericordia. Señor y Padre Celestial, en esta hora, en el nombre de nuestro Señor Jesucristo, nos acercamos con un deseo profundo en nuestro corazón de darte toda la gloria, toda la honra, toda la adoración y el reconocimiento que solamente a ti, como Dios soberano, le pertenece. Gracias por esta oportunidad tan preciosa de unirnos con

conozcan a ti, al único Dios verdadero y a Jesucristo, a quien tú has enviado. Señor, Colombia te necesita hoy más que nunca. Nuestra nación, Señor, está viviendo un tiempo bien difícil. Tenga misericordia de nuestra nación, salva, liberta, sana al enfermo, consuela al afligido. Tu palabra dice, Señor amado, que usted es la fuente inagotable de vida eterna, esa fuente que no se agota, esa fuente que es tan oportuna a tanta necesidad en este tiempo. Ten misericordia de Colombia, de nuestros gobernantes, Señor. Clamamos por ellos para que usted, Señor, les visita, los asista, les dé la sabiduría, la ciencia, el conocimiento para poder gobernar esta nación con equidad, mas no con igualdad, porque dice tu palabra que a los pobres siempre los vamos a tener, que ellos puedan tener equidad para gobernar, sabiduría, ciencia, conocimiento, respeto, Señor, que puedan, Dios mío, tenerte a ti en sus corazones y puedan ser dirigidos por ti, Señor. Hay mucha necesidad en este tiempo. También te imploramos por nuestra nación hermana, por esta nación hermana, Venezuela. Oh, Dios mío, mira qué momento tan difícil están atravesando nuestros hermanos venezolanos. Nos unimos como uno solo ante el trono de la gracia para el oportuno socorro. Usted es un Dios que no es ajeno al dolor, a la escasez, a la enfermedad, a la tristeza, a la perdición. Usted no es un Dios lejano, usted es un Dios cercano, usted es un Dios que se compadece de la necesidad. ¿Cuánta necesidad hay en este país, hermano de Venezuela? ¿Cuánta necesidad espiritual, emocional, económica, Dios mío? ¿Cuánta necesidad ellos están atravesando? ¿Cuántos padres han perdido a sus hijos? ¿Cuántos hijos han perdido a sus padres, a sus familiares? ¿Esposos han perdido a sus esposas? Esposas han perdido a su cónyuge. Hay mucho huérfano, hay mucha viuda, Señor amado. Y tu palabra dice que usted es padre de huérfanos y esposo de viudas. Dios mío, ten misericordia en este día. Clamo ante ti, ante el trono de la gracia, para el oportuno socorro. Socorre a Venezuela, que se volquen, Señor, hacia ella hombres y mujeres dispuestos a ayudar, a favorecer, a extender una mano amiga en medio de tanta necesidad. Que los corazones en este momento de tanto dolor sean sensibilizados. Que se quiten esos corazones de piedra, que pueda haber un corazón tierno y sensible a tu palabra, a tu voz, a ese Dios que es tan propicio a tantas necesidades. En tus manos dejamos nuestro país de Colombia, este país hermano de Venezuela y todos sus dolientes, todos aquellos que se encuentran en este momento de tanto dolor y de tanta necesidad. Ten misericordia en el nombre de Jesús y sé propicio. Reprendemos también toda la obra de las tinieblas, todo aquello que quiera traer tristeza, desesperación, angustia, depresión, todo aquello que quiera traer pensamientos de suicidio, de muerte, que quiera quizás involucrar el corazón en este momento.
momento hacia las drogas, hacia todo aquello que mata, roba y destruye las vidas en medio del dolor. En el nombre de nuestro Señor Jesucristo, fuera, fuera toda obra de Satanás, todo principio.

principado, toda potestad, toda hueste de maldad de las regiones celestes que quiera venir a tomar parte en medio de tanta tristeza y de tanto dolor. Te declaramos inactivo, inoperante, insuficiente, inobrante. No tienes parte con Colombia y mucho menos con Venezuela, porque hay victoria y hay bendición de lo alto. Yo lo declaro en fe, yo lo confieso en el nombre de Jesús, porque tu palabra dice que todo lo que confesemos con nuestros labios, así será. Y confieso victoria, confieso tu favor para Venezuela, tu misericordia para Colombia, la libertad, la bendición que enriquece y no añade tristeza. Declaro que las vidas, que los corazones se rinden a ti, no solamente en Venezuela, sino también en Colombia, en Antioquia, en Medellín, en cada pueblo, en cada vereda, en cada municipio, hay victoria y bendición de lo alto, en el nombre de Jesús. Gracias, Señor. Amén.

Bien, siendo la 1:33 de la tarde, vamos a continuar con este periodo de oración. Lo vamos a hacer por los hogares y por la iglesia. Y vamos a leer la palabra del Señor allí en Filipenses 4, versículos 6 al 7. Dice: por nada estéis afanosos, si no sean conocidas vuestras peticiones delante de Dios en toda oración y ruego, con acción de gracias. Y la paz de Dios, que sobrepasa todo entendimiento, guardará vuestros corazones y vuestros pensamientos en Cristo Jesús. Oremos. Señor y Padre Celestial, Dios Todopoderoso, delante de tu santa presencia, Señor, nos presentamos en esta hora, Dios mío, adorándote, exaltándote, Señor, bendiciendo tu santo nombre, Padre, porque eres el Dios soberano, eres el Dios omnipotente, Señor, que todo lo sabe, que todo lo ves, Dios mío, que todo lo conoces. Gracias, Dios mío, te damos por este periodo en que nos permitiste estudiar tu palabra, Señor. Y en este momento, Señor, en que nos permites acercarnos a ti, Señor, pidiéndote por nuestros hogares, por el hogar, Señor, de cada oyente que nos escucha allí a la distancia, Señor. Yo te pido, Dios mío, que sea tu mano misericordiosa, Dios mío, con cada hogar, con cada familia. Tú conoces, Señor, las necesidades, las diferentes situaciones por las cuales podemos estar pasando, pero tú nos has enseñado que por encima de cualquier situación está tu paz. Esa paz, Dios mío, que el mundo no nos la puede dar, pero que tú nos la das y que sobrepasa todo entendimiento, Señor. Padre, que esta tu paz sea llegando, Dios mío, a cada hogar que lo necesita, Señor. Cada hogar que está presentando conflictos, Señor, situaciones difíciles, Dios mío, con los padres, con los hijos, entre esposos, Señor. Tú tienes el control, Padre, en este momento yo te pido, Señor, que seas tú tomando el control, Señor, que seas tú renovando el amor, renovando la paz, la armonía, Señor, que seas tú guardando, Señor, a cada hijo, a cada hija, donde quiera que se encuentren, Señor, en las escuelas, en los colegios, en las universidades, Dios mío, guárdalos, Señor, protégelos de todo mal, por favor, de todo ataque del enemigo, Señor, en contra de ellos. Lo atamos y lo reprendemos en el nombre de Jesús. Te pedimos, Señor, que seas protegiéndolos con un cerco de protección divina, Padre Celestial, que seas dándole de tu gracia, que seas dándole sabiduría, entendimiento, inteligencia, Señor, que desbarates, Dios mío, toda obra del mal en contra de ellos, Señor, que les des de tu gracia delante de los profesores, delante de sus compañeros, Señor, de estudio, de trabajo, Padre Celestial, ayúdalos, Dios mío, forma su carácter, Señor, permite, Dios mío, que a pesar de la prueba, la circunstancia, ellos puedan permanecer firmes en la fe, Señor, que ellos puedan, Dios mío, tener tu palabra presente en todo instante, en todo momento, Señor, que se presente, Padre Celestial. Te pido por cada esposo, Señor, que está laborando, que está trabajando o que está buscando trabajo, Señor, que sea tu mano, Dios mío, misericordiosa, con cada hombre, Dios mío, que está luchando por llevar el sustento a su hogar, Padre. Dale a estos hombres sabiduría, Señor, amor por las esposas, ternura, Señor, que sean hombres piadosos, Dios mío, que también sepan inculcar tu palabra, Señor, a esos hijos que los necesitan, Padre Celestial. Te pido por cada esposa, Señor, cada hermana que nos está escuchando, cada oyente, Dios mío, te pido que nos des la sabiduría, Señor, que nos enseñes a ser como esas mujeres sabias, Señor, que edifican su hogar, Señor, que están, Dios mío, pendientes de lo que se necesita, Señor, de sus hijos, de sus esposos, Señor, tú lo sabes, danos la sabiduría, Padre Celestial, bendiga, Señor, aquellos hogares que están pasando tal vez por situaciones económicas difíciles, Señor, tú eres un Dios que nos sostiene, que nos sustenta, Señor, que nos provee, tu palabra dice que por nada estemos ansiosos, sino que sean conocidas nuestras peticiones delante de ti, Señor, y que si tú provees, Dios mío, aún
aún a los pajarillos, cuanto más a nosotros, Padre Celestial, solo de ti dependemos. Por favor, abre esas puertas, esas ventanas de bendición, Señor, que se necesitan cada hogar, Dios mío. Mira, Señor, la salud de cada integrante de la familia. Padre, aquellos que están pasando por momentos de enfermedad, tú lo sabes, tú los conoces, sabes dónde están, cómo están, Señor, si están en una clínica, en un hospital o en sus hogares, allí en sus lechos. Por favor, pon tu mano sanadora, Señor, tu mano poderosa, esa mano que restaura, que levanta, que fortalece, que renueva, Dios mío, porque para ti no hay nada imposible. Tú puedes renovar, Dios mío, cada célula, cada órgano, Señor, cada miembro de nuestro cuerpo, si es necesario, porque eres quien nos formó aún desde el vientre de nuestra madre, Señor. Te pido, Dios mío, por tu amada iglesia, a nivel local, Señor, a nivel mundial también, Padre, que seas tú guardando, Señor, a cada pastor, a cada pastora, Señor, te pido, aquí, Señor, en la iglesia, por el hermano Gustavo, por la hermana Carmen, Padre Celestial, por el pastor José María, su esposa, su hogar, sus hijos, Señor, guárdales, Dios mío, ayúdales, Señor, a realizar esta labor que les has encomendado, sígueles fortaleciendo, Señor, sígueles ayudando, llevándoles, Dios mío, donde quiera, Señor, que ellos vayan, Señor, a predicar tu palabra, Señor, esa palabra, Dios mío, que es poderosa, Señor, a todas las almas que lo necesitan, Padre. Ayuda, Señor, esta congregación, cada miembro, Dios mío, te pido, Señor, que seas tú guardándoles, guiándoles donde quiera que ellos estén, Señor, en esta hora. Padre, desde el más pequeño, Señor, hasta el adulto mayor, te pido por las diferentes congregaciones, Señor, a nivel local, Dios mío, y aquellas, Señor, que se necesitan abrir, Dios mío, en esos lugares donde necesitan, donde hay necesidad, Señor, Padre, envía, por favor, obreros a tu mies, Señor. Trabaja, Señor, en aquellos hombres, en aquellas mujeres que están dispuestos a servirte, Señor, a seguirte, a ir donde quiera que tú los mandes, Dios mío. Trabaja en ellos, Señor, hasta que sea el momento, Dios mío, de realizar la labor, Padre Celestial, que seas tú dándole sabiduría, Señor. También te pido por los líderes, por sus hogares, Señor. Bendiga cada hogar, Señor. Fortalezca, Padre Celestial, protege, Dios mío, tú sabes que somos el blanco del enemigo, pero tenemos un Dios todopoderoso, Padre Celestial, bendiga a cada esposa del líder, sus hijos, Señor, guárdales, fortaléceles, ayúdales, Señor, dales fuerzas, Dios mío, dales tu provisión, Señor, tu sustento, Padre Celestial, bendiga, Dios mío, los adolescentes, los jóvenes, los niños, Padre, los adolescentes en esta etapa tan difícil, Dios mío, que pasan, Señor, ayúdales, Señor, fortalézcales, Padre, no permitas que tomen decisiones equivocadas, Señor, en esta edad que pasan de los jóvenes también, Señor, guárdales, Dios mío, que esté tu palabra presente, Señor, ese consejo sabio de parte tuya, Dios mío, y reprende toda obra del maligno en contra de ellos, Señor. También te pedimos, Dios mío, por cada obrero, Señor, por cada misionero, aquellos, Dios mío, que van a otros lugares, a otros países, Señor, a predicar tu palabra, que dejan padre y madre, Señor, y se van, Dios mío, dispuestos a lo que tú quieras hacer con ellos, Padre, te pedimos que les ayudes, que les bendigas, Dios mío, te damos las gracias, a ti toda gloria, toda honra, todo honor, Dios mío, por todo lo que haces, lo que estás haciendo y lo que harás, en el nombre de Jesús. Amén.

Queridos oyentes, siendo la 1:43, continuamos con la oración por las peticiones. El Señor dice en su palabra, en Salmos 34, 17, 18 y 19, claman los justos y Jehová oye, y los libra de todas sus angustias. Cercano está Jehová a los quebrantados de corazón, y salva a los contritos de espíritu. Muchas son las aflicciones del justo, pero de todas ellas le librará Jehová. Padre Celestial, Señor nuestro Dios Todopoderoso, hoy nos presentamos delante de ti, en el nombre de tu Hijo amado, nuestro Señor Jesucristo. Hoy nos presentamos con corazones dispuestos, humillados, contritos, Padre amado. Hoy venimos ante ti con un corazón, Señor, dispuesto siempre a reconocer que tú eres nuestro único Dios, ese Dios poderoso, ese Dios grande, ese Dios omnipotente, omnipresente, omnisciente, que siempre está con nosotros, que todo lo sabe, que todo lo escucha. Señor, hoy queremos presentarte, Señor, las peticiones de nuestros oyentes, las peticiones de tu pueblo. Queremos, Señor, que tú escuches, Señor, este clamor, que tú escuches esta súplica, Señor, que tú intercedas en cada una de ellas, que tú seas tomando el control de nuestros pensamientos, que seas tú tomando el control de nuestras vidas, de nuestros hogares, de nuestras familias, del mundo entero, Señor. Tú conoces las necesidades que hay. Solo tú conoces, Señor, realmente lo que sentimos, lo que pensamos. Por eso venimos ante tu presencia. Por eso nos postramos ante ti, Señor, para que tú hagas una obra, para que tú trabajes en nosotros, para que tú trabajes, Señor, en cada alma necesitada, Señor, que tiene aflicción, dolor, tristeza, angustia y desolación en su vida. Señor, tu palabra dice, venid a mí los que estéis trabajados y cargados, que yo os haré descansar, Señor. Y por eso nos presentamos delante de ti, Señor, para que tú atiendas a este llamado, para que tú nos permitas, Señor, cada día confiar en ti, en tu palabra, en el poder, Señor, que tú tienes para orar, para tratar, para restaurar. Señor amado, te pedimos, Señor, por esas madres que cada día, Señor, y esos padres claman por sus hijos, esas peticiones que hay en sus corazones de que sus hijos, Señor, se aparten del mal camino, y que puedan venir ante ti, Señor, que tú quites esas vendas que hay en sus ojos, que tú quites, Señor, esas cadenas, que tú rompas, Señor, esas cadenas, que tú pudras esos yugos que hay en ellos, Señor, en esas necesidades, Señor, que hay en su cuerpo, en esas necesidades, Señor, que están en el mundo, Señor, y no en ti, Señor. Ayúdalos, Señor amado, te lo pedimos. También te pedimos, Señor, por esos hijos que claman por sus padres, porque muchos, Señor, de esos hijos buscan tu rostro y tu presencia, creen en ti, en tu poder, pero esos padres están alejados, Señor, de ti, están alejados de esa verdad que eres tú, Señor, de ese camino, Señor, de esa salvación, Padre amado, que eres tú, Señor, para cada uno de nosotros. Señor, también te pedimos que tú obres, Señor, en esas peticiones que hay, Señor, económicas, Padre amado. Tú conoces, Señor, por lo que están pasando, Señor, cada familia, esa escasez, Señor, de alimentos, esa escasez, Señor, de trabajo, de dinero, Padre celestial. Provee, Señor, conforme sea tu voluntad, Señor. Provee, Señor, conforme a sus peticiones, Señor. Ayúdanos a alinearnos siempre conforme a tu voluntad, Señor. A creer, Señor, en que tú estás obrando, en que tú harás, Señor.

Amado, una obra especial, que tú harás una obra, Señor, conforme tu voluntad. También te pedimos, Señor, para aquellas familias que están pasando, Señor, por la discordia, por el odio, que están, Señor, llenos de odio, de rencor, de amargura, por diferentes situaciones que han vivido en su vida. Señor, ayúdales, pon en ellos la paz, esa paz maravillosa que solo tú puedes ofrecer. Pon en ellos, Señor, esos alimentos en sus mesas, pon en ellos ese amor que necesitan para perdonar, que solo tú puedes ofrecer, Señor, porque solo tú puedes ofrecer esa verdadera paz. Te pedimos, Señor, por las peticiones de tu pueblo, de tu iglesia, que tú, Señor, seas avivando en sus corazones, Señor, ese deseo de buscarte, de anhelarte, de estar, Señor, siempre dispuestos a llevar, Señor, todo lo que tú le has enviado, cada propósito, cada plan, Señor. Dale las fuerzas que necesitan. Levántalo, Señor. Levanta esos corazones, Señor, que se encuentran contritos, Señor. Levanta, Señor, esas vidas. Trabaja en los hogares, Señor, en nuestras familias. Trabaja, Señor, en nuestros niños, en nuestros adolescentes, en nuestros jóvenes, poniendo en ellos, Señor, cada día el querer como el hacer. Gracias te damos, Señor. Hoy presentamos nuestras peticiones. Tú conoces, Señor, cada corazón. Tú conoces, Señor, nuestros pensamientos. Y creemos y confiamos, Señor, en que tú harás, en que tú vas a proveer, Señor, todas esas, aquellas cosas, Señor. Gracias te damos por nuestras vidas. Gracias por la vida de mi hermana Marjorie, por la vida de mi hermana Paola. Gracias, Señor amado, por mi vida, por permitirnos, Señor, estar en este lugar, Señor. Gracias, Padre Celestial. Amén.

1:50 de la tarde, ya hemos llegado al final de este programa. Y cómo no darle gracias a Dios por la oportunidad y el privilegio de poder acercarnos a su presencia a través de las Sagradas Escrituras y compartir con ustedes este espacio de bendición para nuestras vidas. Maestras del Bien es una realización de las Damas de la Iglesia Cristiana Volvamos a Dios en la ciudad de Medellín, Colombia, bajo el liderazgo de la hermana Marjorie Moncaleano. Los acompañamos en la dirección general el pastor Gustavo Martínez, en la coordinación Andrés Martínez Valencia, en el control máster nuestro hermano Alcibiades y quien les habla su hermana y amiga Marjorie Moncaleano. Dios les bendiga grandemente, hasta una próxima oportunidad.

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1: 2 de la tarde en punto y a las 2 de la tarde estás en sintonía de Volvamos a Dios Radio, cubriendo el mundo a través de la internet. Qué bendición, amados oyentes, es poderles seguir acompañando en este día especial que nuestro Dios nos permite, en este día maravilloso, jueves 9 de julio del año 2026. Acabamos de tener un programa muy especial que estaba saliendo en vivo, programa de las damas de la Iglesia Central de Volvamos a Dios, y a esta hora de la tarde seguimos disfrutando de buena música, música que alaba y glorifica el nombre de nuestro Dios, pero que también edifica nuestra vida. Arturo Giraldo interpreta: Espíritu Santo, ven a mí.

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1: 3 de la tarde en punto. Y a las 3 de la tarde estás en sintonía de Volvamos a Dios Radio. Una señal con un mensaje diferente. 316-743-4321, el número de nuestro WhatsApp al cual se pueden seguir comunicando con nosotros. Nos escribe, nos cuenta desde dónde nos escucha, cuál es su nombre, cuál es su apellido y también cuál es su petición. Con frecuencia revisamos las peticiones que nos dejan en nuestro WhatsApp y las presentamos delante de nuestro Dios. La dirección de la Iglesia Central de Volvamos a Dios en la ciudad de Medellín es la carrera 45, número 4490, El Palo con San Juan. Día de reunión, martes 6 de la tarde, jueves y viernes 6:30 de la tarde. Y el día domingo tenemos doble servicio, 8 de la mañana y 11:30 de la mañana. Esta información es muy importante para nuestros oyentes que se encuentran ubicados en Medellín y su área metropolitana. Usted que está a la distancia, recuerde que Volvamos a Dios Radio transmite las 24 horas del día, los 7 días de la semana, siempre que usted tenga el tiempo y la disposición de llegar a la sintonía, va a encontrar una programación muy especial que hemos diseñado para cada uno de ustedes, con el único propósito de que usted y su familia sean bendecidos de parte de nuestro Dios. También por medio de esta emisora se transmiten los cultos en vivo desde este lugar los días jueves 6:30 de la tarde y domingos 8 de la mañana y 11:30 de la mañana. Pero también nos pueden seguir por medio de Facebook, de YouTube, ver las transmisiones en vivo de lo que sucede en la Iglesia Central de Volvamos a Dios en la ciudad de Medellín, Colombia. A esta hora de la tarde seguimos disfrutando de buena música. Manuel Bonilla interpreta Agradecimiento.

A las 3 de la tarde y 33 minutos, 2 con los mejores, en Volvamos a Dios Radio. Rabito interpretaba Yo Soy Jesús. A continuación estaremos escuchando Sinceridad.

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1: 4 de la tarde en punto. Y a las 4 de la tarde estás en sintonía de Volvamos a Dios Radio, cubriendo el mundo a través de la internet. Qué bendición es poderles seguir acompañando en esta hora de la tarde. 316-743-4321, el número de nuestro WhatsApp al cual se pueden seguir comunicando con nosotros. Nos escribe, nos cuenta desde dónde nos escucha, cuál es su nombre, cuál es su apellido y también cuál es su petición. Con frecuencia revisamos las peticiones que nos dejan en nuestro WhatsApp y las presentamos delante de nuestro Dios. Y aprovechamos esta oportunidad de la tarde, a las 4 de la tarde y un minuto, para saludar de una manera muy especial a Gloria Jiménez, allá en la vereda La Palma del corregimiento de San Cristóbal, y estaremos complaciendo su gusto musical. Álvaro Garavito interpreta El Lirio de los Lirios.

A las 4 de la tarde y 5 minutos, 2 con los mejores, Álvaro Garavito, Lirio de los Lirios y Evidencia Pentecostés.

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1: 5 de la tarde en punto. Y a las 5 de la tarde estás en sintonía de Volvamos a Dios Radio. Una señal con un mensaje diferente. ¡Qué bendición! Amados oyentes, es poderles seguir acompañando en esta hora de la tarde. 316-743-4321, el número de nuestro WhatsApp al cual se pueden seguir comunicando con nosotros. Nos escribe, nos cuenta desde dónde nos escucha, cuál es su nombre, cuál es su apellido y también cuál es su petición. Con frecuencia revisamos cada una de las peticiones que nos dejan en nuestro WhatsApp y las presentamos delante de nuestro Dios. Nuestros oyentes que se encuentran ubicados en Medellín y en su área metropolitana, les recordamos que hoy jueves tenemos servicio en la Iglesia Central de Volvamos a Dios en la ciudad de Medellín, Colombia, carrera 45, número 4490, El Palo con San Juan. Usted que está a la distancia, recuerde que Volvamos a Dios Radio transmite las 24 horas del día, los 7 días de la semana, siempre que usted tenga el tiempo y la disposición de llegar a la sintonía, va a encontrar una programación muy especial que hemos diseñado para cada uno de ustedes, con el único propósito de que usted y su familia sean bendecidos de parte de nuestro Dios. También por medio de esta emisora se transmiten los cultos en vivo desde este lugar los días jueves 6:30 de la tarde y domingos 8 de la mañana y 11:30 de la mañana, pero también nos pueden seguir por medio de Facebook, de YouTube, ver las transmisiones en vivo. Seguimos a esta hora de la tarde disfrutando de buena música. La chilena Gladys Muñoz interpreta Mora en mi vida.

Señor, queremos pedirte por las naciones de la tierra. Queremos pedirte que tengas misericordia de nosotros, que en tu favor, tu bondad, escuches el clamor de tus hijos en esta noche, escuches el clamor de tus hijos alrededor del mundo entero. Que tengas misericordia de las naciones. Ten misericordia de nuestro país. Hermano, levante su voz y ahí donde usted está, empiece a clamar al Señor y a decirle: Señor, acuérdate que tú eres un Dios de pactos y que guardas los pactos desde la antigüedad, que nunca has fallado a tu palabra, Señor, y que nunca fallarás a tu palabra jamás. Señor, clamamos esta noche por las naciones de la tierra, que te acuerdes de ellas en misericordia, con tu favor, en el nombre de Jesús. Alguien diga amén.

Si le entregas tu corazón a Dios y hacia Él extiendes las manos, si te apartas del pecado que has cometido y en tu casa no das cabida al mal, entonces podrás llevar la frente en alto y mantenerte firme y libre de temor. Ciertamente olvidarás tus pesares o los recordarás como el agua que pasó. Tu vida será más radiante que el sol del mediodía y la oscuridad será como el amanecer. Vivirás tranquilo porque hay esperanza. Estarás protegido y dormirás confiado. La experiencia más maravillosa de todas es conocer a Dios y andar de su mano. Esa experiencia está hoy mismo a tu alcance. Abre la puerta de tu corazón a Jesucristo y tendrás vida nueva.

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Haz una oración ahí en tu lugar. Dile: Señor, yo quiero permanecer solo en ti. Que tu presencia nunca se aparte, Señor, de mí. Derrama tu Espíritu, Señor, sobre nosotros.

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